0: Ah, ella.
1: Oye,
0: al cráneo pa.
1: Este es Naldo.

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0: Sintonizan Radio Francia Internacional cuando es ya la 1 de la madrugada en París del miércoles 5 de agosto, 11 de la noche en GMT. Alan Vidal está en los controles y estos son nuestros titulares.
1: Hugo Passarello Luna.
0: Estados Unidos revoca la visa a la embajadora brasileña en Washington en reciprocidad por falta de aprobación de Brasilia para el embajador y otros diplomáticos de la Casa Blanca, una decisión que tensa aún más las relaciones entre ambos gobiernos. Un buque se hundió en el Mar Rojo tras un ataque que no fue reivindicado. Su tripulación fue rescatada. El incidente agrava la tensión en la zona del Medio Oriente. Esto cuando Qatar afirma que se están logrando avances para frenar la guerra entre Estados Unidos e Irán. Cientos de personas fueron evacuadas y las autoridades declararon alerta roja por la erupción del volcán de fuego en Guatemala, uno de los más activos de Centroamérica y a solo 35 kilómetros de la capital del país. Estos son los titulares. Vamos ya al informativo que pueden escuchar también en rfimundo.com.
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0: Comenzamos primero por el Medio Oriente, donde un barco se hundió tras ser atacado en el Mar Rojo. Sus 14 tripulantes fueron rescatados. Aunque nadie todavía asumió la autoría, la navegación frente a Yemen ha estado difícil por los rebeldes hutíes que buscan extender el conflicto entre Estados Unidos e Irán. Conflictos que ya estrangula el transporte de petróleo en el Estrecho de Hormuz, el otro estrecho vital en la región. En medio de esta tensión, Qatar afirmó este martes que los mediadores están logrando avances para poner fin a esta guerra que ya lleva 5 meses. Así lo resalta Iago Martín.
3: Presuntamente, esta es la última oportunidad de Irán de aceptar un buen documento para abrir el estrecho de Hormuz. Estas fueron las palabras textuales que dijo el presidente de Estados Unidos, Donald Trump, a la prensa en la Casa Blanca. El secretario del Tesoro de Estados Unidos corroboró las afirmaciones de Trump, añadiendo que el acuerdo estaría listo este miércoles. Y es más, hay un punto clave que también trataron. Según el secretario del Tesoro, el acuerdo incluiría libertad de movimiento para los navíos. Por el momento, Irán no se ha pronunciado sobre si habrá acuerdo con la Casa Blanca, pero sí ha asegurado que habrá uno con Omán. Según los expertos, este pacto, que también garantizaría el paso de los barcos, estaría a punto de ver la luz, permitiría a Teherán cobrar un peaje y está visto con buenos ojos por los países aliados de Washington en la región. Eso sí, las palabras de Trump han tranquilizado a los mercados y el precio del barril de Brent del Norte, de referencia al mercado mundial, ha bajado un 4,25% hasta los $80.21.
0: Irán exige controlar el estrecho de Hormuz junto al país vecino Omán en la orilla opuesta de la vía marítima, un giro que alteraría el equilibrio de poder en Medio Oriente. También sobre temas de relaciones, la Casa Blanca revocó la visa de la embajadora de Brasil en Estados Unidos. Esta medida responde al rechazo previo de Brasilia para visar a diplomáticos estadounidenses. Además, Washington reprocha a las autoridades brasileñas demorar la aprobación de un candidato propuesto por el presidente Trump para encabezar la embajada en ese país. Los detalles con nuestro corresponsal en Washington, Cristóbal Vázquez.
4: Estados Unidos revocó la visa de la embajadora de Brasil en Washington tras la obstrucción de la aprobación diplomática formal del embajador nombrado por Trump, Daniel Pérez, en Brasilia y negara también visas de varios diplomáticos estadounidenses el mes pasado. Así lo dijo un oficial del Departamento de Estado aclarando que la visa de la embajadora brasileña María Luisa Ribeiro Biotti será restituida cuando se resuelva el impasse diplomático. Este oficial aclaró que la medida consistió en revocar o cancelar la visa de un diplomático, que no es lo mismo que expulsar a la persona del país o declararla persona no grata. En otras palabras, la embajadora podría seguir en Washington, pero sin visa y de salir del país, tendría que volver a aplicar para esta y esperar una decisión de la administración de Trump. La tensión diplomática escaló después de que Brasil negara visas a funcionarios del Departamento de Estado, alegando que su visita tenía como objetivo socavar el sistema electoral brasileño antes de las elecciones de octubre. Informó desde Washington para Radio Francia Internacional Cristóbal Vázquez.
0: Las políticas migratorias del gobierno español recibieron duras críticas durante la reunión de líderes de la Unión Europea este martes. Esto tras la llegada masiva de 72.000 migrantes la semana pasada al enclave español Ceuta en el norte de África, lo que provocó una crisis humanitaria y reabrió el debate sobre la migración en el bloque de 27 naciones. Madrid calificó los ataques de políticamente motivados, punto que comparte el experto en migraciones en España, David Hernández.
2: Partidos de derecha y extrema derecha que han hecho de la antiinmigración su herramienta más eficaz en términos electorales. Y así ha sido interpretado a través de unas políticas simbólicas. Estoy pensando en el cierre de Schengen decretado por Meloni hacia España, que no tiene ningún impacto práctico y concreto, pero que sí delatan una instrumentalización de la migración yendo en contra de la misma unidad europea.
0: Era David Hernández del SIDOB, entrevistado por Natalia Olivares. Recordemos que más de 80 migrantes murieron, entre ellos algunos ahogados o pisoteados en una estampida al intentar cruzar un espigón, según las autoridades españolas y marroquíes. Guatemala declaró la alerta máxima a los alrededores del volcán de fuego tras evacuar a cientos de personas por la erupción que comenzó el lunes. El coloso emitió densas nubes de gas y ceniza mientras la lava descendía por sus laderas, como lo describe la corresponsal en Guatemala, Diana Fuentes.
5: El volcán de fuego en Guatemala está considerado entre los más activos y peligrosos de Latinoamérica, que seguirá activo en las siguientes 72 horas. Hasta el momento, casi 30.000 personas resultan afectadas por la actividad, mientras unas 1.500 han sido evacuadas. La ceniza se ha dispersado en un área aproximadamente de 1.200 kilómetros cuadrados y podría provocar daños en los techos de las viviendas debido a su acumulación. Departamentos de Chimaltenango, Escuintla y Zacatepeques, ubicados al oeste de la ciudad de Guatemala, la población más lejana está a 58 kilómetros de la ciudad, está bajo monitoreo permanente. El volcán genera columnas densas de gases y ceniza que alcanzan entre 5.000 y 6.000 metros sobre el nivel del mar, con dispersión principal hacia el oeste de Guatemala y posibles caídas de partículas. Los registros instrumentales han detectado eventos sísmicos de alta amplitud asociados con la expulsión material y el descenso de corrientes de densidad piroplástica, estos flujos formados por gases, cenizas y fragmentos de roca de altas temperaturas pueden desplazarse a gran velocidad por las barrancadas del complejo volcánico y representan la principal amenaza para las comunidades cercanas, reportó Diana Fuentes para Radio Francia Internacional.
0: Preocupación también en el noroeste de Estados Unidos, específicamente en el estado de Washington. Tres incendios forestales rodean la ciudad de Spokane. Las llamas ya destruyeron cientos de edificios y 3.000 hectáreas, obligando a evacuar a decenas de miles de personas. RFI conversó con Jesús Torres, director de la organización comunitaria Latinos en Spokane.
6: El aire está de muy mala calidad ahorita, hay mucha ceniza en el aire, muy difícil de respirar, la mayoría de gente anda con mascarilla. Ahorita tenemos 60.000 personas que están desalojadas de sus hogares y mucha pérdida de propiedad. Mucha gente que desafortunadamente ha tenido que irse a los albergues de emergencia. Las organizaciones latinas nos hemos juntado, estamos juntando todo lo que tengamos y trabajando juntos para ayudar lo que más se pueda. Porque cuando suceden estas cosas, la población latina desafortunadamente es una de las últimas en recibir ayuda, ¿no? Las comunidades minoritarias muchas veces son olvidadas o no recurrimos a esa ayuda por el temor que tiene mucha gente de cómo ha estado la situación aquí en Estados Unidos con migración, con redadas de ICE y todo eso, así que la gente prefiere venir a las organizaciones donde se sienten bienvenidos, donde se sienten a gusto con gente que es como ellos, en vez de ir a los servicios gubernamentales.
0: Escuchaban a Jesús Torres, director de la organización comunitaria Latinos en Spokane. Luego de nuestro informativo dedicaremos el espacio Noticias de América a estos incendios. Nos quedamos en América Latina porque el presidente saliente de Colombia, Gustavo Petro, reiteró sus denuncias de fraude en los comicios de junio, donde su partido cayó por un estrecho margen. El líder conservador Abelardo de la Espriella jurará este viernes ante el Congreso para iniciar su mandato de 4 años. El candidato derrotado, Iván Cepeda, aliado del petrismo, dijo que organizará una serie de protestas contra el mandatario entrante, dejando en claro las tensiones en una sociedad polarizada, como lo resalta la profesora de Ciencia Política de la Universidad de los Andes, Sandra Borda.
7: Pues hay tensión y yo creo que eso es imposible negarlo, entre otras cosas, porque esa decisión de la Espriella de hacer la ceremonia de posesión en Cali es también una afrenta al petrismo, porque Cali y en general el Valle del Cauca son un territorio electoral del petrismo y se han consolidado como tal. Entonces, parte del problema es que también el gobierno entrante está siendo muy provocador con todo esto. Lo que ha dicho la izquierda y el gobierno saliente es que ellos esperan que en muchos lugares del país, incluido el mismo Cali, les permitan llevar a cabo formas de protesta pacífica. Cali está absolutamente militarizada, porque además no es necesariamente que la protesta sea el problema, sino que ahí también hay una mezcla de muchas formas de criminalidad que han crecido durante estos últimos años en el Valle y que, por supuesto, van a tratar también de hacer su aparición en ese momento. Entonces hay mucha tensión.
0: Era Sandra Borda de la Universidad de los Andes al micrófono de Paola Ariza. Petro afirmó que los resultados de miles de planillas de escrutinio fueron manipulados. Las acusaciones de fraude han sido descartadas tanto por observadores internacionales como por las autoridades electorales de Colombia. Giro político en Bolivia. El presidente Rodrigo Paz nombró al economista Fernando Aramayo, quien era canciller, como nuevo ministro de la presidencia, el cargo más importante. El cambio responde a la ruptura de la alianza con su principal socio político, el Partido de Unidad Nacional, aunque no deja en claro la estrategia del Ejecutivo, como lo explica el analista político Roberto Lacerna.
8: Fernando Aramayo no tiene un pasado político muy activo, digamos. No ha tenido una carrera política antes de ser nombrado en el gobierno de Rodrigo Paz. Él era un funcionario de organismos internacionales y en el último periodo, un periodo bastante largo, él estaba de un alto cargo en la oficina del Programa de Naciones Unidas para el Desarrollo. Él manejaba varios programas, era un oficial de programas de mucha confianza de la gente de Naciones Unidas. Fernando Aramayo no lleva al gobierno el apoyo o la confianza de grandes sectores de la población. Es bien difícil entender cuál es la lógica del gobierno. No parece estar muy dispuesto a hacer alianzas políticas. Posiblemente Rodrigo Paz está queriendo marcar una imagen de gobierno personalizado y creo que esa es su lógica más importante ahora, porque realmente no tiene alianzas visibles en el Parlamento, no tiene alianzas visibles en la sociedad, y estos cambios de ministerios también señalan una decisión mucho más personalizada, ¿no? Tanto el canciller Aramayo ahora como el nuevo canciller, el señor Huanca, no tienen una trayectoria política, no representan, digamos, a ningún sector de la sociedad relativamente amplio.
0: Era Roberto Lacerna, analista político, entrevistado por Carlos Pizarro. Agregar de que Paz también anunció la eliminación del Ministerio de Turismo y de Planificación. Hasta aquí el informativo de RFI.

0: 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En controles, Marvin Lázaro.
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Ahí está la música de los Fantasmas del Caribe y el tema Agüita de Coco. Vamos a estarles acompañando un momentito por acá para llevarles música a través de RadioGuateDigital.com y todas sus plataformas.

Muy bien, vamos a seguir con música, pero sin antes agradecer a ustedes por la compañía. Gracias por estar con nosotros. Y por supuesto, aquí estamos para acompañarles un momentito. Vamos a estarles acompañando unos minutos por acá, mientras se llega el momento en que les tengamos que dejar con la música en marimba. Le vamos a estar acompañando con musiquita alegre, con música de fin de semana, para que usted lo disfrute a través de RadioGuateDigital.com y todas sus plataformas. Recuerde que nos puede sintonizar a través de TuneIn Radio y, por supuesto, a través de nuestra app oficial para dispositivos Android. Vamos a la música para seguir disfrutando.

0: Muy bien, vamos a seguir entonces con ustedes, amigos, a seguirles acompañando y por supuesto, pues llevándoles buena música para que sigamos disfrutando pues a esta hora. 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Así que vamos entonces a continuar con más de la buena música.
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1: Muy bien, ya casi para retirarnos y dejarles con la programación de música en Marimba, vamos a incluir un par de cancioncitas más todavía, así que vamos con algo más de Los Ángeles Azules para seguir disfrutando la programación a través de Radio Bate Digital.

Muy bien, ahora sí llega el momento de incluir el último tema musical, ya para dejarles a ustedes con la programación de música en marimba. La música que usted escucha a través de RadioGuateDigital.com, comunicación sin límites. Así que vamos con la última. Llega esto a cargo de Los Fantasmas del Caribe para seguir recordando y disfrutando de la buena música. Mientras tanto, pásela usted muy bien. Nos escucharemos en cualquier momento.

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2: En controles, Marvin Lázaro.

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está la música de los Fantasmas del Caribe y el tema Agüita de Coco. Vamos a estarles acompañando un momentito por acá para llevarles música a través de Radio Guate Digital.com y todas sus plataformas.

0: como ya sabe.
1: Muy bien, vamos a seguir con música, pero sin antes agradecer a ustedes por la compañía. Gracias por estar con nosotros. Y por supuesto, aquí estamos para acompañarles un momentito. Vamos a estarles acompañando unos minutos por acá, mientras se llega el momento en que les tengamos que dejar con la música en marimba. Les vamos a estar acompañando con musiquita alegre, con música de fin de semana, para que usted lo disfrute a través de RadioGuateDigital.com y todas sus plataformas. Recuerde que nos puede sintonizar a través de TuneIn Radio y, por supuesto, a través de nuestra app oficial para dispositivos Android. Vamos a la música para seguir disfrutando.

Muy bien, vamos a seguir entonces con ustedes, amigos, a seguirles acompañando y por supuesto, pues llevándoles buena música para que sigamos disfrutando pues a esta hora. 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También nos puede sintonizar a través de TuneIn Radio, ahí nos encuentra como Radio Guate Digital. Y por supuesto, el agradecimiento también a quienes

0: Variantes que haga el técnico de este equipo será de esperar a ver si define hacer otras modificaciones en el partido. Ángel, ¿qué estás tomando?
1: Cayo la mejor cerveza. Un abrazo para Sergio Barrios allá en Huehuetenango, a José Gómez también. En sintonía de la Furia Azul del Deporte, cambio largo, pero al centro. Y te tengo que quitarse la marca, vuelve Verdes. Tomo la central en un tremendo trazo largo. Con aquel día está a bordo, tío Premesias, con Premesí Vergara. Jugó rápidamente para donde va a llegar Jordi Polanco. Sigue Jordi, conduce Jordi, se arrepiente. Entrega atrás otra vez con Vergara. Intenta filtrar la pelota pegadito a la raya. Otra vez con Polanco. Aquí carga bien frente del equipo de Verdes. Hay peligro de gol, con peligro. 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Tremenda triangulación. Con intención de hacer daño. Y ahora sí levantó la vista. Intenta arriba Maived. Hizo una de más, intentaba limpiar la zona, buscaron a Benavides, pero no llegó, y ahora buscó de vuelta el sector del Checa. Aquí está Hernández, conduce Municipal, ataca el plantel del equipo rojo, sigue el Checa, por abajo, el cierre ofensivo, le quedó el rebote, la peleó muy bien y el cierre va a ser bueno por parte de Polanco. De primera decisión cambiaba de zona, tremendo trazo largo, un lequería sobre un premencias con Premesí, de vuelta David. Lo que sí es cierto es que yo, de ser Mario Acevedo, más allá del triunfo,
2: a ver,
1: porque al final tres puntos son tres puntos, pero no creo que le esté gustando al Nica el juego de Municipal. Digo, la explosividad que uno esperaría ante un rival que es totalmente inferior ante de Municipal. Es decir, este Verde ni por cerca, pues, y le está costando a Municipal encontrar las anotaciones. Sí, lo gana 1-0, pero vaya, por lo menos tres debería estar ya el partido. Pelota en el cambio, la tiene Cris López. Tremenda filtración, tremendo pase con la querida Soborno, tío Premesias, con Premesí y David. Le va a hacer la carga, sigue David, pelota en falta. Y la jueza dice que no hay nada, la robó en salida. Ataca, plantea el equipo Municipal, la tiene con uso David dentro de la zona. Levantó al centro, no, está el segundo. ¿Le damos flow?
2: Sí, señor.
1: ¡El guardameta! ¡Extraordinario! ¡Perfecto, Wes! ¡Que dio rebote! ¡Pero qué buena jugada! Es, por supuesto, sí, la mejor jugada. 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Se salvó el plantel del equipo de Verdes del segundo Huicho. ¿Qué estás tomando?
2: Cayó la mejor cerveza. El primer intento que se da desde el costado de la izquierda. Viene el remate. Y el guardameta muy bien, ¿eh? El meta West. Woodrow West. Tiene que sacar la pelota, colocar bien ahí los puños para despejar el esférico y no comprometerse. Pero es una buena llegada de Municipal para poder otra vez poner en peligro el pórtico del conjunto beliceño. Lo cierto es que el otro partido en la Copa Centroamericana, Municipal va de visita ante el FAS del Salvador. Va de visita, entonces eso hoy, digamos, le corresponde a ellos el poder aumentar, porque no se sabe cómo va a ser el duelo ante los salvadoreños, que han recuperado mucho terreno perdido también ante los equipos guatemaltecos. Es el comentario de Pintura Cerco, pintando alegría a toda Guatemala. Ángel, ¿qué estás tomando?
1: Gallo, la mejor cerveza. Salud para Nicho. Ah, ahí está Nicho. El cambio largo con la calidad de bordo de hombre, es como decir Rudy Barrientos. Retrocede, el apoyo es en la parte defensiva. Ángel, el chava que soltó la pelota, sí, Smiley.
0: Va a ingresar Miguel Junco Ramírez, el 99. Ya te voy a confirmar quién abandona del lado del Verdes de Belice.
1: Perfecto, Nils. Ya nos va a decir el segundo cambio. Ya entró Benavides. Ahora será un cambio más tremendo. Pase largo, sector derecho. Va a llegar el cierre defensivo. Se va a dejar robar la pelota. Pelota fuera. El árbitro menciona que termina haciendo tiro de esquina. No. Será saque de puerta y favorece el plantel del equipo. El Verdes, cuando estamos llegando.
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1: 17 minutos es el tiempo de juego. 7 van rural. 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El marcador municipal tiene 1, Verdes FC de Belice 0. Licenciada Silvia Lorena, en este segundo tiempo, Silvia, ¿qué estás tomando?
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2: ¡Claro que sí!
4: 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Extraordinario Ángel Reyes, Copa Centroamericana. Segundo tiempo del partido, ¿usted qué está tomando?
1: 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Saludo para Gerard El Matul.
2: Ah, un abrazo. El Matul.
1: Sí, hombre, un abrazo para él.
2: Por cierto, el mono quiere potasio, don Ángel. Quiere potasio.
1: Ah, el mono. Potasio. Ya se reportó, sí, hombre. Globo largo tenía control de Federico. Parecía cargar el árbitro. Dice que no hay nada. Ángel. Va a despejar. Sinis.
0: Variante. Se fue Luis Ibarra con el 28. Ingresó Miguel Junco Ramírez con el 99. Variante adelante de parte del conjunto del Verdes que ataca. ¿Qué estás tomando?
1: Gallo, la mejor cerveza. La jueza dice no hay nada, no se me tire. Miguel, había peligro, porque no peligro, no solo farmacia, no, tres la farmacia, cuídate y repítame el apellido, Nils, perdone usted, ¿qué está tomando?
0: Gallo, la mejor cerveza, Miguel Junco Ramírez, 99 para adentro, Luis Ibarra, 28 para afuera del lado del Verdes, ¿qué estás tomando?
1: Gallo, la mejor cerveza, bueno, Miguel Junco, ahí está don Miguel con el 99. Pero tenga el cambio de juego, la intenta jugar bien el frente del equipo de Verdes, parecía carga. El referee dice que no hay nada, continuidad de juego. Pelota abierta, ahora sí le pone el cuerpo, la robó muy bien. Ah, le gusta ese juego, tremenda filtración, pero no hay nadie por el centro. Ataca el Verdes, va a ser el empate. El cierre defensivo del Chava. Pongo la pelota para un tiro de esquina. 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
2: Bueno, ahí viene el tiro de esquina entonces. El primero en la segunda parte y es para el Verdes FC. 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Ángel Estuardo, ¿qué está tomando?
1: Gallo, la mejor cerveza, pelota afuera nuevamente para el Verdes. Está dejando crecer Municipal al Verdes. Debe de liquidarlo Municipal de manos. Es un saque de banda y gol. 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Ven Liceño. Intentó cambiar de zona pelota al centro. Le hicieron doble equipo. Y ahora terminó siendo un saque de banda. Es un saque de banda y gol. Porque igual la seguridad de Antogar. Castro, ¿qué estás tomando?
5: 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Doble variante para los Escarlatas. El 10 y el 20 para adentro. Pedro Altán con el 10 y César Archila con el 20. Los dos que ingresan. El 11 y el 19 para afuera. Vantes y Checa Hernández. Son las dos permutas que hace ahora entonces Mario Acevedo. Estaban pintados, cantados los cambios para el nicaragüense en este partido. Adelante, extraordinario a través de Sonora que sigue tomando.
1: Gallo la mejor cerveza, Gallo la mejor cerveza. El tiempo sigue avanzando, señoras y señores. Cuando estamos llegando, llegando, llegando.
3: ¿Cuál es el tiempo de juego?
1: 67 minutos es el tiempo de juego, sí, de Ban Rural, el amigo que te va a crecer. El marcador municipal lo sigue ganando 1-0. Línea defensiva, tremendo cambio de juego. Ahí la tiene ya Vergara, que intenta la filtración. Tremendo cambio de juego por el centro. Muy bien, ahí la tiene controlada Jordi Polanco. Busca a Benavides, intenta filtrar la pelota. Sigue Benavides, cambio largo. Uy, le pone el cuerpo atrás, no hay falta. Y termina siendo pelota a favor de Municipal en las manos del guardameta Braulio Linares. Huicho, ¿qué estás tomando?
2: 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Y un resultado muy malo para el equipo de Municipal podría ser incluso el empate. Por eso es de que hemos insistido en que el conjunto Escarlata tiene que utilizar su estrategia para romper el cerco defensivo del conjunto de verdes y marcar el segundo gol. Con esto podría empezar a manejar el duelo, porque ya, si se dan cuenta, verdes, ya lo menciona más Ángel en el relato, quiere decir que ya ha tomado la pelota y se ha ido hacia el ataque, ha estado de tres cuartos de cancha hacia arriba, ya intentan hacer despejes desde media distancia. Claro, se atraviesa la saga del conjunto de Municipal, pero definitivamente son aspectos en los que tiene que mejorar el conjunto escarlata, si quiere desde luego también empezar a soñar, a pensar en que algo serio puede llegar, que sería la clasificación de ellos hacia la siguiente ronda, los cuartos de final de la Copa Centroamericana de Fútbol. Ángel Reyes, ¿qué estás tomando?
1: Gallo, la mejor cerveza. Bueno, un abrazo, a ver, mensajitos que se me habían quedado para, dice, saludos para Valentina de, para Valentina y José Gabriel, que escuchan, muchísimas gracias a la referencia a mi trabajo, mi querido amigo El Marro 1. Ah, sí. Para Jorge Domingo también, full sintonía de Sonora Azul, de la Furia Azul, dice. Desde el fiscal Palencia, full sintonía. Sonora la noticia. Para Ricardo también, para Chayo, un abrazo. Para Ender Samuel y bueno, la gente que sigue interactuando con nosotros, Alfredo. Yuk también, buena nota. El trazo es largo, corre que tenía sabor, lo dio breve, si es con breve, si le va a recuperar el plantel del equipo de los verdes. Suelto el esférico, la tiene Maybel. Intenta quitarse la marca, abierto, pasó Junco. Ahora se apoyó atrás, la tiene Maybel. Polanco que la pide por el centro, no la vio. Prefiere carburar, hay peligro de gol. Que no peligro, tu salud, de forma salvada. Tres, la forma sea bien, y pegadito la raya. Intenta la filtración en un tremendo pase con la galería. Sobor, un tío, prevences, con prevences, bien Calderón. Para limpiar la zona, segunda pelota abierta al rebote. Y quedó Pedrito, que se apoyó en la parte defensiva para Junior. Aguizar, el cubano, que ya cruzó la frontera. Sigue Junior Pérez, soltó la pelota y ahora buscó un trazo largo. Cumple con el sabor de un tío breve, sesgo breve, sí, para David. Que se apoya, le pone la pausa ahora por el centro con Pedrito. Al tanque va a filtrarle, no prefiere, se arrepiente. Cambio largo de la izquierda a derecha. Y ahora Calderón, va a levantar el centro. Sigue Calderón, lo hizo largo arriba, largo arriba, largo arriba. La buscó, la tiene con un Japa. Dentro de la zona, le va a pegar y lo va a probar. Sigue Japa, espera un turno, entregó para David. Tremendo trazo, con la calidad. El sabor de Mutio Bremen, Chesco Bremen, sí, el centro, el recorte defensivo. El cierre por abajo, segunda pelota y el rebote. Le va a quedar la zona caliente al plantel del equipo de Municipal. Vuelve a recuperar el Furcio. Archila, que deja que se pierda la pelota, termina siendo un saque de banda. Es un saque de banda y gol, porque Igor es un lugar y favorece a Municipal. Debe ser así, así lo hace. Y a todos ustedes, país, gracias siempre por estar en sintonía. Tengo aquí las 31 frecuencias en la sala vía satélite. Así le sirve Radio Cadena Sonora. 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
1: La U. Venga, ay, Mayota. Saque de puerta, no pelota desde ahí, termina siendo tiro de esquina. 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
2: Eres el primero para la gente de Municipal en el segundo tiempo. Y será don Pedrito Altán, el encargado de hacer el tiro de esquina en táctica fija. 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Adelante, extraordinario. Lo está tomando.
1: Gallo, la mejor cerveza, Gallo, la mejor cerveza, John Robert Méndez. Va a poder la pelota en la zona caliente, ataca Municipal, levantó el centro largo arriba, el cabezazo, hizo la parte baja, el rebote le quedó al Furcio, va a probar de larga distancia, sigue el peligro, gol, que no peligro, tu salud, farmacia armada, tres, la farmacia de Betty, el tanque limpia la zona, se lleva uno, se lleva otro, entrega para el Furcio, que tiene carril, sector de noche, sigue Archila, le sacaron la pelota, y terminó siendo un saque de banda, es un saque de banda, y gol, porque llegó la subida en Togar y Forrest, nuevamente, plantel del equipo de Municipal, que sigue en ofensiva, señoras y señores. Yo no sé si alguien vio esa pelota, pero bueno, el referee dijo que sí. Y termina siendo saque lateral, es un saque de banda. Uno más para el plantel del equipo de Municipal. Todo el tiempo del mundo lo está ganando Municipal, pero no convence aún el nivel mostrado ante uno de los rivales fáciles del grupo, entre este y el FAS. Largo arriba, no digo nadie. El recorte defensivo, la va a robar rápidamente. Benavides intenta y sale jugando. Aguizar Verdes, conduce Verdes sobre el esférico. Entrega en corto, no prefiere hacerlo. Trazo largo, no, lo mató. No va a llegar nunca. Sí va a llegar primero Braulio. Hay peligro, no peligro. Tú es una farmacia más. Tres, la farmacia que dice está complicando solito Braulio. Y terminó siendo saque de puerta y favorece el plantel del equipo rojo. 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
2: Pintando de alegría a toda Guatemala. Sigue avanzando el tiempo. Y con las modificaciones, a ver, si podemos hablar precisamente de los cambios que van con menos juego, Pedro Altán y César Archila, están mucho mejor que Eric Paniagua, el número 99, el refuerzo que ha llegado al conjunto de Municipal, pero hay que darle minutos, vamos a ver cuál va a ser la respuesta. Por ahora no le miro nada, Cristian, a Eric Paniagua, repito, todavía está empezando, todavía está colaborando, pero bueno, vamos a ver más adelante. Cristian Castro, ¿qué estás tomando?
5: ¿Cayo la mejor cerveza? Pues sí, poquito fútbol de Paniagua, pero muy poquito. Veremos cómo le va. Lo que pasa es que lo trajeron como extremo y hoy lo están utilizando como un 9. Y se mueve mucho, sale mucho de su zona Eric Japa, que ahora pues intenta cargar, intenta ir hacia adelante. Para Municipal viene el 14, Jonathan Francisco Franco González, y también el 8, Rodrigo Sarabia. Son los hombres que van a ingresar al rectángulo de las acciones. Doble cambio también para Verdes. Smiley, ¿qué está tomando?
0: Gallo, la mejor cerveza, Cristian. Maximiliano Santa Cruz con el 66 y Desmond Wade con el número 77 van a ingresar de parte del conjunto de Verdes. Ya confirmo las variantes en minutos de parte del conjunto beliceño. ¿Qué estás tomando?
1: Gallo, la mejor cerveza. Un abrazo a la gente en Tierra Blanca. Ahí está Armando. Para Alan también, el trazo es largo, pero muy largo. Con la avenida somos los de Premencia, somos Premencia.
7: ¿Cuánto nos quedan, Silvador?
4: Dos.
1: ¡Ajá, qué curioso!
4: ¿Cuánto?
1: ¿Cuándo estamos llegando, llegando, llegando, llegando?
3: ¿Cuál es el tiempo de juego?
1: 30 minutos. El tiempo de juego, sí, de Ban Rural. El amigo que tengo que hacer. El marcador municipal tiene uno. Verdes FC 0, Silvia Lorena. Sigamos vendiendo, Silvia. ¿Qué estás tomando?
4: 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Saludos a toda Guatemala, a todos los sonoristas en esta noche de fútbol de Copa Centroamericana. ¿Usted qué está tomando?
1: Gallo, la mejor cerveza. Variantes en el rojo y también en el verde. Es primero con el local. Smiley, ¿qué estás tomando?
0: Gallo, la mejor cerveza. A ver, las variantes. Max Santa Cruz ingresó con el 66, se fue el 10, Jordi Polanco. La otra modificación, Desmond Wade ingresó con el número 77 y Freyvin Paguada abandonó con el número 5. Son las dos variantes que realizó el conjunto del Verdes de Belice sobre los 76 minutos del tiempo de juego de Ban Rural, el amigo que te ayuda a crecer. Castro, variantes en el rojo, ¿qué está tomando?
5: Gallo, la mejor cerveza. Gallo, la mejor cerveza. 14 y 8 para adentro. Jonathan Franco, el 14. El 8, Rodrigo Sarabia. Se fueron John Méndez con el 92. Y también el caso de Rudy Ronaldo Barrientos con el número 26. Las dos modificaciones que mandó al campo entonces el profesor Mario Acevedo. Carga Municipal. Adelante, extraordinario. ¿Qué sigue tomando?
1: Gallo, la mejor cerveza. Tan pegadito la raya, un rescata la pelota, soltó para Jonathan y Franco, que regresó para Pedro, y al tanque se va a llevar la marca, lo mareó, lo enredó y el árbitro dice que no hay nada. Parece infracción y no, señor, termina siendo saque de puerta y favorece el plantel del equipo de Verdes. partido que ha caído un poquito en un bache futbolístico, obviamente, porque Municipal le permitió al Verdes crecer un poco, pero hasta ahí tampoco se tiene mucha herramienta. Pelotazo arriba, la tenía cargada, será Benavides. Globo, la baja de categoría, intentaba quitarse la marca, pero con la jugada, intentó ver el frente del equipo de Verde, según tremendo trazo largo, con la calidad de sabor, metió Bremenses, con Bremenses, sí, qué buen cambio, con orientación de hacer daño, conduce el plantel del equipo de Verdes. Que se quiere quitar la marca, se apoyó, la tiene Vergara, hace el movimiento por el centro, se apoya en la línea defensiva, Sánchez, que no se va a complicar, debe de reventar, de tres dedos por el centro, qué buena jugada, la conduce Max. Santa Cruz con el esférico, sigue el peligro, igual que los peligros, no solo Farmacia Salvada, tres, la Farmacia que di trazo largo, le ponía el cuerpo, no señor, atrás llegó tranquilamente el guardameta Braulio Linares, que se quedó con el esférico. 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
2: Pintando de alegría a toda Guatemala. Y después, bueno, sí, avanzando el tiempo para los 79 de juego, va en este momento el enfrentamiento, pero es de recordarles a ustedes, miércoles 19 de agosto, FAS recibe a Municipal. Y luego, después de esto, en la Liga Nacional, ataca a los rojos. Sí, dice, entonces, luego de esto, el 22 de agosto, Municipal enfrentará a Xelajú Mario Camposeco. Por supuesto que otros partidos detrás de esto, pero estoy pensando nada más en los duelos que se vienen. Porque la seguidilla de partidos para Municipal es hoy Verdes ante Municipal. Luego, domingo 9 de agosto, 5 de la tarde, contra Cobán Imperial.
1: Azul.
2: El sábado 15 de agosto, enfrentará a Guastatoya en condición de visita.
1: Amarillo.
2: Miércoles 19 de agosto, enfrentará al FAS.
1: No sé, blanco y rojo.
2: Amarillo, rojo y negro del fútbol salvadoreño. Y el 22 de agosto, enfrentará a Xelajú Mario Camposeco. Mario Camposeco, el 25 de agosto jugará contra Motagua. Y el 29 de agosto es el clásico contra los cremas. Todo esto tiene Municipal en su agenda, con partidos sumamente interesantes, tanto en la Copa Centroamericana como en la Liga Nacional. 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Ángel Reyes, ¿qué estás tomando?
1: Cayó la mejor cerveza, quedaba jugo resentido de Verdes, ¿no? Pero hay falta, si antes había una tremenda falta y termina siendo tiro libre. 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Con Fundación Génesis Empresarial será tiro libre y favorece el plantel del equipo de Verdes, que ya tocó la pelota, se apoyó y se va a poner a jugar por el otro sector con Max Santa Cruz. 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Bremenses con Bremenses. Benavides, que llegó a medias, reventó. Jonathan Franco, pelota afuera, termina siendo un saque de banda. Es otro saque de banda. Y gol, porque Igor es Orián Tugari, favorece al Verdes. De manos, el encargado todo el tiempo del mundo para Cris López. Entregó y por arriba dejaron picar la pelota dentro de la zona. Cuidado que ataque el Verde, va a levantar el centro. No señor, pero no fuera, termina siendo saque de puerta y favorece al plantel del equipo rojo. Smiley, ¿qué estás tomando?
0: Gallo, la mejor cerveza. El futbolista con el número 14 del conjunto de El Verdes, en el caso de Maivet, se acercó hacia el banquillo a solicitar variante. El técnico lo vio y le dijo que no, que regresara hacia el campo, en el caso del capitán de este equipo. Mientras que de momento Braulio César Linares, con problemas en uno de sus tobillos, Mario Acevedo da indicaciones. Adelante, Cristian, ¿qué está tomando?
5: Gallo la mejor cerveza, Gallo la mejor cerveza. Y le dice Braulio, me hice daño en el momento en el que salí allá en la caída, parece que se ha doblado el tobillo. El tobillo, el guardameta del equipo de Municipal. La mala noticia para los Escarlatas es que Braulio tiene que terminar el partido, porque ya no tiene más cambios en 37 minutos de la segunda parte. Lo que queda, a como pueda, adormecido seguramente el tobillo a punta del spray, que es el analgésico que utiliza en spray la gente del equipo de Municipal. Aprovecha eso sí Mario para poder darle indicaciones tanto a Japa como a Franco, que es a los dos futbolistas a los que ha llamado el entrenador del equipo de Municipal, Mario Acevedo. A la carga nuevamente van los Escarlatas. Adelante, extraordinario. ¿Qué está tomando?
1: Gallo, la mejor cerveza. Vendrá el despeje de Braulio. Ya lo hizo arriba Braulio. El cabezazo es bueno por parte de David. Soltó para Japa, que a ver si ahora tiene carril. Y ataca Municipal. Soltó la pelota. Va a estar el segundo. Hizo lo demás. El récord defensivo. Pelota fuera. Pedrito levantaba el centro y termina siendo tiro de esquina. 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
2: Bueno, se viene el tiro de esquina. El segundo para Municipal. Será Pedrito Manuel Altán. Y es el encargado. Con toda la tranquilidad, con todo el tiempo ahí para hacer el tiro de esquina, que es gracias a Van Rural, el amigo que te ayuda a crecer extraordinario, que está tomando.
1: Gallo, la mejor cerveza. Hay peligro, gol con peligro, no solo farmacias más. Tres, la farmacia que dice, va a levantar el centro. En un tiro de esquina, Van Rural, el amigo que te ayuda a crecer, Municipal, que quiere el segundo gol a Tichón. 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Este es grandote el Chapa. Aquí está Pedro que levanta el centro, malo. El recorte a media segunda pelota tampoco le entró bien al esférico Furcio. Y la robó el equipo de Verdes. Ahora sí se recupera bien el Furcio. Sigue Archila, conduce Archila, conduce el Furcio. Va a filtrar de tres dedos el trazo en largo. Con la calidad de sabor, no dio Bremes, es con Bremes sin medio terreno. Vuelve a tener balón el plantel del equipo de Municipal. Cambio largo, suelto, carril abierto. La bajó de categoría Pedrito que levanta el centro, pero vuelve a hacerlo malo. Cabezazo defensivo bueno de Sánchez. Ahora le fueron a dar y el árbitro menciona que...
2: ¿Se la faltó, hombre?
1: ¿Qué dice el árbitro?
2: Que hay una falta, señor.
1: En contra de Santa Cruz, Smiley, adelante. ¿Qué estás tomando?
8: Calle la mejor cerveza, se lleva las manos al rostro. La árbitra del partido pide que de inmediato ingresen las asistencias. Y ahora va a venir una amonestación para jugador del equipo de Municipal por la jugada, por cómo se termina dando. Hasta el final es un choque, los dos van buscando la pelota. Pedro no observa que viene Santa Cruz. Santa Cruz no se da cuenta que viene Pedro. Y al final la árbitra dice que hay tarjeta amarilla para jugador del equipo de Municipal, Cristian Humberto. ¿Qué está tomando?
5: Gallo la mejor cerveza, Gallo la mejor cerveza. Amonestado Pedro Manuel Alejandro Altán Hernández, el número 10, el primero para el equipo de Municipal. ¿Qué está tomando, Ángel?
1: Gallo la mejor cerveza. No sé si es la toma Castro, pero tal vez usted no lo dice, que está a nivel de gramilla, pero se ve pasadito de libra Saltán, ¿no? O no sé si fue la toma, la verdad.
5: Creo que ha estado peor.
1: ¿Ah, sí? Bueno, bueno.
5: Sí.
1: Yo lo veo un poquito
5: pasado. Bastante.
1: Muy bien. Pelota en el cambio largo con la calidad de sabor de Último Premencias como Premencí. El tiempo avanza, señoras y señores. Llegando, llegando, llegando, llegando.
9: ¿Cuál es el tiempo de juego?
1: 40 minutos es el tiempo de juego. 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El marcador lo sigue ganando Municipal 1-0 con anotación de Alejandro Cabeza. Ahí al 18 del primer tiempo, Silvia Lorena. La última y nos vamos, Silvia. ¿Qué estás tomando?
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2: ¡Sí!
4: 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Ahora sí, Ángel Reyes, últimos minutos, más lo que adicionen al partido y nos vamos. Recta final, ¿qué estás tomando?
1: Gallo, la mejor cerveza, saque de banda Eagle. 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Cuidado que puede estar entonces el empate. No, señor, atrás Furcio. Intentaba recuperar el esférico, le cerraron el espacio, le hicieron doble equipo, la perdió Archila. Ahora llegó con falta y el árbitro menciona que...
2: Que juegue, señor.
1: Que no hay nada. y ahora el cambio largo, estaba en posición adelantado Japa, intentó quitarse la marca a medio terreno, pero detrás en el trazo largo con Iván Blanco en un tremendo trazo, con aquel Lianzo Borro, dio premencias con Premenci. Estamos cerrando el partido, señoras y señores. 3 puntos de oro para Municipal en esta cancha, un mal partido, hay que decirlo. El equipo rojo, pero lo está ganando. Y ahora conduce Verde Cebo. Lo varió, lo trajo. Lo enredó. Cuidado, dentro de la zona. Se quitó el recorte, era bueno. De Carlos Sabonera, de Rodrigo Sarabia. Y ahora buscó el apoyo con Junior. En un tremendo trazo con aquel día Sabor. Lo dio Premenciesco, Premencino. Llegó el Furcio. Perdió en salida Municipal, vuelve a recuperar el verde sector derecho, va a levantar el centro, lo llevó, lo trajo, sigue cargado. Ahora sí de pierna derecha, el recorte por abajo. El cierre de vuelo por parte de Carlos Amador, que ha estado muy puntualito en la parte defensiva. 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
10: Pintando alegría a Guatemala, hasta el momento buen resultado de Municipal, porque al final de cuentas es una victoria en condición de visitantes, pero no sé, creo que ha buscado un poco más el equipo carmesí. Se ha echado prácticamente para atrás y ha dejado todo el desgaste el cuadro de Municipal. Algún error que cometan un contragolpe puede hacerlo bien. Tiene jugadores como el mismo Archila, como el mismo Paniagua, que han ingresado con eso. Entonces, a ver qué sucede, porque el 1-0 todavía no es garantía. Adelante, extraordinario que está tomando.
1: Gallo, la mejor cerveza. ¡Sol, sol, solo! Solo.
2: Solo.
1: Solo.
2: Solo.
10: Demasiado solo.
2: Solito.
11: Estaba solo.
1: Y en extremis perdonó el Verdes FC lo que pudo hacer el empate en el partido. 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Se salvó Municipal del empate. ¿Qué estás tomando?
2: Cayó la mejor cerveza. Es lo que te he venido diciendo, Ángel, y a los amigos oyentes de Radio Sonora. Ahora ataca Municipal, pero lo mejor para ellos es la victoria del 1-0, el poder tener la tranquilidad que se ha ganado 3 puntos para los equipos guatemaltecos y uno más en el empate, serían 4 para el conjunto escarlata, pero un empate le significaría perder 2 puntos que tiene en este momento en el bolsillo el conjunto de Municipal. Si sigue permitiendo así, aunque definitivamente intenta Mario Acevedo sellar con 2 elementos. ¿Cuándo?
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2: Muy bien. Sellar en la media cancha al paso de la gente que tiene proyección de ataque de parte del Verdes con Jonathan Franco y también allí con Rodrigo Sarabia, Mario Acevedo. Y sigo insistiendo, de titular Archila no hace mucho, pero de cambio sí le da un ritmo diferente a Municipal junto a Pedrito Altán. Es otro Municipal, solo falta marcar ese gol que sentencie en estos minutos finales o en todo caso pues, cosa que para Municipal no está acostumbrado, el echarse atrás y defender totalmente en estos minutos para que el partido por fin se acabe y traerse 3 puntos y con eso quedar hoy en la cima de su grupo como primer lugar. 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
1: Gallo, la mejor cerveza, ataca el Verdes, pelota desviada y termina siendo tiro de esquina. 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
10: Es el segundo para el equipo beliceño, es cortesía de Van Rural, el amigo que te ayuda a crecer. Cuidado con ahí, con el cuadro de Belice, extraordinario que está tomando.
1: Gallo, la mejor cerveza, cuidado que puede estar el empate en extremis. Ataca el Verdes, va a levantar el centro de pierna zurda, arriba, largo, el cierre defensivo, puntual en la parte baja de Carlos Salvador Chava Estrada y termina siendo otro tiro de esquina. 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
10: Segundo consecutivo, el tercero, en la segunda parte para el Verdes FC. 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Don Ángel, ¿qué está tomando?
1: Gallo, la mejor cerveza, detrás del Federico está Santa Cruz. Va a levantar el centro Santa Cruz, lo hizo largo, largo, el testarazo es bueno, otra vez de Municipal, en la parte defensiva que se defiende, van a probar de larga distancia, intenta, se quiere quitar la marca, probó de larga distancia, desviación de Rodrigo Sarabia, se durmió en todo este segundo tiempo Municipal, dominio de Verdes, piloto fuera y termina siendo tiro de esquina, Van Rural, 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
10: El cuarto tiro de esquina, el tercero consecutivo, gracias a Van Rural.

0: Ramírez. En los comentarios, Luis Giovanni García, Flaco Misil 21. También estuvo Gio Rodas, Colocho Fuego 44, más de 5.5 millones de match por partido. Después los elimina porque le pegan. Sí, Cristian Castro, enviado en especial hasta Belice, junto a Smiley García. La dirección deportiva de Oscar Antonio Guado Chávez. Sigue en trabajo para ustedes, País Ángel Reyes. Gracias. Será hasta la próxima. El Municipal lo está sufriendo.
1: Está agonizando los rojos.
0: Qué manera de soltar el partido para Municipal. Es un saque de banda. Y gol porque con la seguridad de hogar se defiende todo el equipo rojo. Ya no tiene ideas. Levantó el centro. Verdes arriba, nadie. Y termina siendo saque de puerta y va a ser historia el partido, señoras y señores. Va a ganar Municipal con anotación de Alejandro Cabeza en un partido extraño, muy extraño, con un nivel muy pobre de plantel del equipo de Municipal, pero los 3 puntos son 3 puntos. Y ni modo. Y eso así es. Cuando el árbitro dice, señoras y señores, ya no más. Colorín colorado, este cuento se ha acabado. En este partido Municipal lo gana por la mínima, con un mal partido en general de Municipal. Lo derrota de visita en Belice Castro. ¿Qué está tomando?
2: Gallo, la mejor cerveza. Gallo, la mejor cerveza. Victoria fin para el equipo de Municipal. Son 3 puntos importantes en la señal de satélite, me parece, Ángel Juan Carlos, para poderlo escuchar a Alejandro Cabeza, que será la figura y a quien se entrevista de parte de CONCACAF, acá en esta zona del estadio de la Federación de Fútbol de Belice. Un partido bravo, mudo para el equipo de Municipal. Le costó y mucho al cuadro escarlata el poder hacer, generar. Hoy el volumen de partido no fue bueno. Hoy el volumen de juego fue por debajo de lo que estamos acostumbrados a ver del equipo de Municipal, y me parece que también para su entrenador, el profesor Mario Acevedo, pues sale molesto después de lo que ha sucedido en este partido. También hablará el futbolista con el número 25 en la espalda para el conjunto de verdes, Cristian López, que seguramente va a ser entrevistado primero en inglés, y luego Alejandro Cabeza, el anotador y figura de este partido. Hacen trabajo regenerativo Caballo, Paco, Raimundo y también el caso del jugador Elvi Ellington. Vendremos también ya con la posibilidad de escucharlos a los protagonistas del juego, la gente Municipal, algunos que se quedaron para poder aplaudirle y pues agradecerle a la gente que en un muy buen número, en un buen número, llegó hasta el estadio de Belmopan. Acá escuchamos entonces precisamente a los protagonistas de este partido, número 25, Cristian López, ¿verdad? Smiley es quien va a escucharse en este momento, que es la gente que tiene entonces también la gente de CONCACAF. Adelante, Smiley. ¿Qué está tomando?
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0: Vamos, Pablo.
1: Buenas noches, audiencia. Buenas noches, Marvin. Omar, es un gusto saludarles. Aquí estamos nuevamente para llevar una edición más de su programa Voces del Deporte, y hablando de nuestro valor.

0: Colompié, que ha dado inicio, ya se ha jugado la fecha número 1 del torneo Apertura. Nos ha dejado resultados para algunos inesperados y bueno, comunicaciones, más de lo mismo. De esto y mucho más, estaremos hablando en su programa Voces del Deporte, que arranca ya.
1: Buenas noches, Radio Guate Digital, buenas noches audiencia. Buenas noches compañeros Marvin, Pablo. Bueno, ya estamos acá una vez más. Anoche por motivos de problemas de energía eléctrica no pudimos estar, pero acá estamos para llevarle a ustedes su edición del programa Voces del Deporte, ya para comentar lo que nos ha dejado la primera jornada de nuestro balompié nacional. Bueno, de esto y más estaremos hablando el día de hoy. Saludos.
2: Bueno, amigos, buenas noches. Es un gusto poder saludarles. Vamos a meternos de lleno en este programa porque ya tenemos para ustedes el análisis de lo que es la primera jornada, o de lo que ha sido la primera jornada del torneo Apertura de la Liga Nacional. Una liga que inicia con, o pretende iniciar, con el videoarbitraje incorporado. Pero vamos a ir platicando de esto a lo largo de este programa. Para iniciar, muchachos, todo arrancó el viernes a las 6 de la tarde con el compromiso entre la antigua GFC y el Deportivo Marquense. Victoria para los antigüeños, Pablo.
0: Le costó, al final de cuentas le costó al equipo de Antigua abrir el marcador. Ya fue en las continuidades del juego. Se dieron estas cuatro anotaciones, 3-1 terminó el partido a favor de la antigua GFC, que hoy por hoy es el líder en lo que va de la del torneo, que pues se va arrancando esto, ¿verdad, muchachos? Un Deportivo Marquense que lo que pretendía era sacar por lo menos un punto al Estadio Pensativo, que si vamos a esto, el torneo anterior le complicó muchísimo al antiguo GFC en el Pensativo, tanto así que fue por un penal que se resolvió este partido. Ahora pues no fue así. Yo sé que un partido no se parece a otro, pero bien por el antiguo GFC, que al final de cuentas pudo abrir la lata, como se dice, y consiguió pues los 3 puntos, que le da su primera victoria del torneo y de la temporada al cuadro Panza Verde, contra el que se reforzó, que sacó a 13 jugadores y llevó a sus filas a 16. Pero bueno, no pudieron rascar nada de él. Pensativo, muchachos.
1: Omar. La verdad, yo pensé que iba a ser un partido tal vez un poquito más peleado por parte del Deportivo Marquense. Pues ya que, como lo que mencionaba Pablo, o sea, una plantilla que pues aparentemente, o de hecho está pues renovada, con tantas bajas que tuvieron, y 16 nuevos integrantes del equipo. Sí me llegué a esperar un poquito más del Deportivo Marquense, pero bueno, no se pudo. No lograron pues sacar el objetivo que ellos querían, que era un empate por lo menos, o una victoria si se podía, pero no, ni victoria, ni empate, y mucho menos victoria. Bien por el cuadro Panza Verde, la verdad, iniciando con el pie derecho. Y bueno, ya estaremos viendo eso más adelantito, pero si no estoy mal, momentáneamente, pues es en esta primera jornada es el primer lugar. Buena victoria por parte del equipo antigüeño. Como decía, buen inicio de torneo, con contundencia, pues 3-1 sobre el Deportivo Marquense, el cual en esta primera jornada pues empieza a dar confianza a su afición con una victoria bastante importante. Y pues bueno, se suma a la lista de los ganadores que hubieron en esta primera jornada. Y felicidades al equipo Panza Verde y a su afición, pues, porque el aficionado que llegó al estadio pues no fue por gusto, fue a disfrutar de un buen partido y lo que es mejor, de una victoria por parte de su equipo.
2: El siguiente compromiso de la jornada fue victoria para el equipo de Municipal, 2-0 sobre el Deportivo Misco. Una victoria que significan los primeros 3 puntos del torneo para el equipo rojo allá en su casa, el estadio del Trébol, jóvenes.
0: Municipal que tiene totalmente de hijo al Deportivo Misco, muchachos. 3 partidos, 9 goles, 0 en contra. Y ¿cómo se llama usted? César Archilas, ¿no?
2: Sí.
0: Volvió a anotar un golazo con que el cuadro municipal abrió el marcador y apareció el checa, Cristian Hernández, con la segunda anotación, muchachos, bien por el cuadro municipal que inicia el torneo de muy buena manera y con confianza para lo que se viene en esta semana, que tiene torneo internacional, que tiene la Copa Centroamericana, tanto Antigua como los rojos del municipal van con mucha confianza para enfrentar lo que se les viene. El municipal visitando recibiendo al cartaginés de don Amarini Villatoro.
2: Omar.
1: Bueno, la verdad que también una victoria muy importante para Municipal, empezando al igual que Antigua, con el pie derecho. Contundente victoria, 2-0 sobre el equipo de Misco. Buen partido por parte de Municipal, que se fue ganando 1-0 al primer tiempo, a la mitad del partido. Al término de los primeros 45 minutos, Municipal ya lo ganaba 1-0 y luego se vino la anotación por la vía del penal. Un penal que de hecho fue revisado por, bueno, la tecnología que tenemos acá de arbitraje, que la verdad está demasiado sencillo, se queda demasiado corto, pero ni modo, es lo que hay, o por lo que hicieron, pues más que todo. Que se revisó de hecho ese penal, pero al final, de cualquier forma, pues sí se ratificó que era penal para Municipal. Entonces, de esa manera, pues se pudo anotar el segundo gol. De hecho, Municipal tuvo bastantes llegadas. El equipo de Misco no propuso mayor cosa. Prácticamente ha venido siendo más de lo mismo, lo que mencionaba Pablo, por parte de Municipal sobre el equipo de Misco. Ya lo vimos en las semifinales del torneo clausura, de la temporada pasada. Y ahora igual, sin recibir gol por parte del equipo de Misco. Y bueno, ahora pues van con mucha confianza para la siguiente jornada. No olvidando que también hay participación en la Copa Centroamericana. Pero bueno, eso es otra historia. Por lo pronto, pues felicidades al equipo Escarlata, felicidades a toda la afición que se hizo presente en el Estadio del Trébol a ir a ver a su equipo, y bueno, se estrenó también con victoria el cuadro de Municipal.
2: El siguiente compromiso, el equipo de San Pedro se estrenó con victoria, 1-0 derrotaron a los superchivos del Xelajú, Mario Camposeco.
0: ¿Se acuerdan que les dije que a Xela le costaba mucho enfrentar a los equipos recién ascendidos, sobre todo en condición de visitante? Que en mi vaticinio fue 1-1, pero lo perdió el cuadro superchivo. Para mí, en cierto punto, sorpresivo. No esperaba que Xela fuera a perder, por lo menos fuera a empatar, pues. Pero, muchachos, otra vez Jorge Aparicio, infantilmente, para afuera. Un jugador con experiencia. Se perdió la final de vuelta. Ustedes recordarán que se hizo expulsar de manera infantil. Y se equivocó también el técnico Roberto Hernández al no sacarlo, teniendo tarjeta amarilla desde los primeros 30 segundos. Retorna y nuevamente expulsado, y no va a estar con

0: Amigos oyentes, buenas noches. Es un placer enorme poder saludarles, un gusto poder estar con ustedes para poder platicar y pues darles nuestro sentir y nuestro pensar de todo lo que está aconteciendo en el fútbol guatemalteco. Así que en nombre de mis compañeros, de Pablo y Omar, ya en algún momento se va a unir Arturo Cordero para platicarnos ya de lo que se ha dado con los equipos de Costa Rica en la Copa Centroamericana. Pero mientras tanto, vamos a iniciar nosotros porque tenemos mucho de qué platicar, tenemos muchos temas de qué poder analizarles a ustedes y todo lo que conlleva el deporte guatemalteco. Jovenazos, buenas noches, bienvenidos.
1: Buenas noches, Marvin, Omar, audiencia, es un gusto saludarles en esta noche fresca de jueves acá en la Costa Sur, después de que hoy por la tarde sí se dio gusto la lluvia, gracias a Dios. Aquí estamos para platicar con ustedes y analizar lo que ha sido la participación de nuestros equipos guatemaltecos en la Copa Centroamericana, que en esta semana pues dos equipos entraron en disputa de sus respectivos partidos, y la verdad, muy, muy, pero muy mal el desenvolvimiento de los equipos guatemaltecos en el torneo de la Central American Cup. De esto y más estaremos hablando en su programa Voces del Deporte.
0: Omar.
2: Buenas noches, Marvin, buenas noches, Pablo, buenas noches, audiencia. Ya estamos acá contentos y felices por traerle a usted una edición más de su programa Voces del Deporte. La verdad es que gracias a Dios que nos da una nueva oportunidad para llevarle a usted este programa. La verdad, para analizar lo que nos ha dejado la participación de dos de nuestros equipos que están en la Central American Cup. La verdad, partido que acaba de finalizar, el del Municipal. Cuatro. Ya estaremos hablando de ese desastroso partido por parte del equipo Escarlata. Bueno, de esto y más estaremos hablando en esta noche. Ya en momentos se estará uniendo Arturo a esta transmisión. Y bueno, bienvenidos de día, compañeros y audiencia que nos sintoniza. Saludos para todos. Arrancamos ya.
0: Bueno, antes de iniciar con el asunto de la Copa Centroamericana, quiero platicar con ustedes primero algo, porque es un tema que va a llevar a generalizar todo el fútbol nacional. Y es que se ha venido hablando tanto en estos días de la semana en curso de la Federación Nacional de Fútbol de Guatemala, que quién debería irse, quién debería quedarse, quién la debería tomar. Todo nace por los resultados que tuvo Selección Guatemalteca en su categoría sub-20, y que no se logró el tan ansiado o la tan ansiada clasificación a su tercer mundial, pero también porque, si no mal estoy, el lunes o el martes por la mañana se leía una publicación en las redes sociales de Carlos Humberto Ruiz, el Pescado, en donde él pues mostraba su descontento y donde él platicaba o escribía, perdón, de que tenía la intención de llegar a la presidencia de la Federación Nacional de Fútbol. Miren, no es la primera vez que el Pescado hace un comentario de este tipo. El Pescado, pues, creo que en su momento también publicó que tenía la intención de llegar a la presidencia de la Federación Nacional de Fútbol de Guatemala. Pero yo sí quiero decir algo muy importante, y no sé si mis compañeros van a estar de acuerdo conmigo, pero yo creo que esto no es nada más de escribir, creo que esto es de accionar. Si bien es cierto, el Pescado Ruiz fue un gran jugador, porque nadie le quita lo que fue como futbolista, pero yo pienso que antes de escribir en las redes sociales, lo que el fútbol guatemalteco necesita son acciones. Y si él cree que tiene la capacidad, la disposición y el carácter para asumir la presidencia de la Federación Nacional de Fútbol de Guatemala, pues que lo haga, está en su derecho de hacerlo, como cualquier ciudadano. La Constitución le permite ser electo para cualquier cargo administrativo, sea este público o en este caso deportivo. Está en su derecho. Pero yo siento que antes de escribir, yo creo que el fútbol lo que necesita son acciones. ¿Por qué? Porque hoy por hoy nuestro fútbol ha tocado fondo. Alguien preguntaba ayer en un programa de radio que si la época actual que vive nuestro fútbol es la peor época. Y la verdad es que yo estoy de acuerdo en la respuesta que le dio. Y la respuesta que le dio es, o fue, perdón, que la peor época para nuestro fútbol guatemalteco fue cuando se estuvo suspendido. Hoy el fútbol guatemalteco está dando a conocer al exterior, lamentablemente, que es el reflejo de lo que hemos venido hablando siempre en estos programas. Es el reflejo de la Liga Nacional. Es el reflejo de que a nuestros dirigentes no les importa el bienestar del fútbol guatemalteco. A ellos lo que les importa es el negocio que puedan sacar a través de los jugadores que puedan convocar a selección nacional, a través de la taquilla que les pueda quedar por cada partido de fútbol. Pero lo que menos les importa es la infraestructura y también todo lo que conlleva al bienestar y al desarrollo del fútbol guatemalteco. ¿A quién le echamos la culpa ahora por el fracaso o por un fracaso más de selección guatemalteca, en este caso en categoría sub-20? ¿A quién se la tenemos que echar? La federación, es cierto, tiene su responsabilidad, pero no es solo la Federación Nacional de Fútbol. ¿De qué jugadores se compone cada una de las categorías de selección nacional? De los clubes. Y aquí en Guatemala, si algo no se respeta, si algo no se trabaja, son las categorías inferiores. Aquí no hay para dónde. Aquí no podemos estar descubriendo el agua azucarada porque no se trabaja, no se respeta, no se le da la importancia que se le tendría que dar a las categorías inferiores. La futbolista destacada a nivel internacional también, Ana Lucía Martínez, posteaba en sus redes sociales de que es difícil cuando el que tiene un cargo administrativo, sea este deportivo o cual sea, pues se dedique a negociar y a lucrar, en este caso con el fútbol. Y lamentablemente eso es lo que se han dedicado a hacer nuestros flamantes dirigentes del fútbol nacional. Sea este dirigente de la federación o sea este dirigente de algún club, tanto de la Liga Nacional, de la Primera y todo lo que resta del fútbol guatemalteco. O también sea este alguien que tenga que ver con el arbitraje, sea lo que sea. El Pescado también mencionó algo muy importante, y aquí sí estoy de acuerdo con él, porque es también algo que nosotros hemos venido platicando, muchachos. Y es que la prensa nacional, la prensa guatemalteca, nuestros periodistas han sido muy complacientes con la administración actual de la Federación Nacional de Fútbol de Guatemala. ¿Por qué? Porque ha sido más de lo mismo. Ha sido fracaso tras fracaso, fracaso tras fracaso. Y nadie se atrevió a llamar, o bueno, tal vez fuimos muy pocos, y digo fuimos, aunque muchos no les guste que nosotros nos sumemos, pero igual nosotros fuimos de los pocos que dijimos que el bochorno, el ridículo que Guatemala había hecho en la eliminatoria había sido un fracaso desde que la misma comenzó. ¿Por qué? Porque no era la gracia que se perdiera de local ante El Salvador y que se terminara haciendo un bochorno ante Panamá y que se le ganara a Surinam solamente para salir del paso. Eso no es apoyar el fútbol. El consentir todo lo malo del fútbol nacional no es apoyar el fútbol. Las cosas hay que decirlas tal y como son, aunque a muchos les duela. Por supuesto, uno corre el riesgo también de meterse a problemas, pero ponían otro ejemplo ayer. En el caso de la política guatemalteca, ponían un ejemplo. Así como cuando se dio aquello en estos días, lo del IUSI, que los diputados aprobaron lo del IUSI, que ya las viviendas ya no van a tener que pagar. Sí, ellos lo hicieron. ¿Pero por qué lo hicieron? Porque todo es una negociación. Pero hay algo que sí debe quedar muy claro, y estoy de acuerdo con... Voy a mencionar su nombre. Estoy de acuerdo con Edgar Galindo, y él decía que los legisladores, los diputados de este país, nunca van a legislar en contra de ellos mismos. Nunca. Lo mismo es en la dirigencia deportiva. Porque si la federación aquí se pone dura con el reglamento y modifica muchas cosas que tendría que modificar desde hace rato, se pone la soga al cuello. Y es legislar también o ejecutar un reglamento en su contra. Y eso es lo que no van a hacer nuestros dirigentes del fútbol nacional. Por lo tanto, hoy por hoy, alguien decía ayer que nosotros, bueno, o que los medios de comunicación también son culpables porque hablan mal del fútbol guatemalteco. A ver, yo les pregunto, amigos oyentes, ¿y qué ha logrado nuestro fútbol para que nosotros lo destaquemos? ¿Qué ha logrado? ¿Qué hemos logrado a nivel de clubes y qué hemos logrado a nivel de selección? Muchachos, los dejo con su análisis.
1: Fíjate, Marvin y Omar, fíjense, compañeros, que en el 2015, recordando, sí, 2015, fue lo que decías anteriormente, Marvin, que el Pescado Ruiz, pues comentó y creo que tuvo la intención de llegar a la presidencia de la Federación de Fútbol. Yo les pregunto algo, ¿será el Pescado Ruiz la solución para cambiar nuestro fútbol? Y les pregunto esto porque tal vez, bueno, no sé si haya comparación, pero vamos a lo que fue Juan Román Riquelme. Ustedes recuerdan a este tremendo jugador de Boca Juniors. En Boca Juniors, cuando él fue jugador, wow. Pero ahora, yo creo que sus hinchas ya quisieran sacarlo, porque la administración ha sido muy mala. Y lamentablemente con la administración que tiene como presidente de Boca Juniors, está manchando lo que fue su carrera como futbolista. Y el Pescado fue una de las figuras a destacar en nuestro balompié, de lo que hemos hablado anteriormente, que si él hubiese sido quizá un mexicano, no sé, él creo que hubiese estado en una liga grande de Europa, por lo menos en la Premier, tal vez no en el United, en el City, en el Liverpool, pero por lo menos si tuviera un equipo de media tabla en la Premier o en el fútbol español. ¿Será el Pescado la solución para cambiar lo bochornoso de nuestra liga, de nuestros equipos, de nuestras selecciones? Porque acá no solo es la selección mayor, las selecciones menores, muchachos, el futuro que se nos viene, la sub-17 en este mismo año, bochorno contra Haití. La sub-20, hace 2 días, el bochorno con Estados Unidos, que no solo fue contra Estados Unidos, contra México, contra Costa Rica, jugaron fatal.
2: Llegó el internacional.
1: Entonces, muchachos, yo no sé si realmente Carlos Humberto Ruiz sea la solución para cambiar lo bochornoso que, que hay en nuestro balompié, porque es lamentable. Y ya lo decías, Marvin, el periodismo, en lugar de criticar, de decir las cosas como son, ah, no, hombre. Ya le compartí a Marvin fuera del aire, creo que fue ayer, lo compartí en el grupo. No puede ser, muchachos, que creadores de contenido, no sé si esta persona fue periodista alguna vez, pero hay un creador de contenido. A la gran, muchachos, de verdad se escucha tan ridículo eso, de que el lunes yo escuchaba un poco el en vivo, porque donde escuché las ridiculeces que estaba hablando, mejor, bueno, dije, nah, va. Venía y decía, muchachos, y si clasificamos mañana, y escuchen ustedes, y ustedes me dirán si sonó ridículo o no, Omar me dirás. Y decía, muchachos, y si sí, a la gran, copiando frases de otros frases de los mexicanos, ¿qué necesidad hay de andar copiando frasecitas ahí, mero?
2: Aparte de ser ridículo,
1: y si sí, vamos al mundial.
2: Aparte de ser ridículo, es querer llamar la atención, es querer.
1: Exactamente.
2: Quieres llevarse
1: sí, la verdad que sí. Sabiendo, mira, Omar y compañeros, que lo de la selección sub-20 no iba a ser posible, no iba a ser posible llegar fuera a Estados Unidos. Yo sé que esto es fútbol, pero terminó de confirmar el mal torneo que inició. ¿Y qué futuro? El que se nos viene con nuestras selecciones. La selección mayor no da la talla. La sub-20 y sub-17 están por los suelos también. Y bueno, a ver qué tal si no se queda otra vez en un simple comentario. Posiblemente quiero llegar a la presidencia de la federación, como lo dijo el Pescadito Ruiz, a ya actuar. Porque ya lo decía Marvin, no es la primera vez que él hace comentarios como estos. ¿Se dará alguna vez también que el Pescadito llegue a la presidencia de la federación? ¿Podrá él desplazar a Gerardo Páez de la presidencia? Ahí se las dejo.
0: Omar.
2: Bien. Bueno, muchachos, la verdad es que, ¿qué puedo decir? Más que solo decir que es más de lo mismo. Este ha sido el problema para nuestras selecciones en sus respectivas categorías. Ha sido el problema de toda la vida, muchachos. Más de lo mismo. Más de lo mismo, una Guatemala intentando, entre comillas, intentando, como decimos, pescar algo, arañar algo. Pero nada más no se puede. ¿Y por qué no se puede? Aquí voy a decir algo que creo que ya lo había dicho antes y ya lo habíamos hablado, muchachos. Es que, además de que no se respetan los procesos, no hay una infraestructura pues buena por parte de Guatemala. Aparte de esto, muchachos, es que aquí, y seamos honestos, aquí se mira mucho el que si sos de gente de clase alta, si sos hijo de empresarios, si sos hijo de personas adineradas. Aquí Pablo puede llegar a la selección solo por ser hijo de licenciados o de empresarios, y aunque no sepa jugar fútbol, o Marvin o yo podemos llegar a la selección sin saber jugar fútbol, todavía seamos hijos de personas pudientes. Y alguien puede ser muy bueno para jugar al fútbol, pero si no tiene cómo responder económicamente hablando, no se le convoca, y eso es una realidad, muchachos. Esta es una realidad que lastimosamente pues tenemos acá con nuestras elecciones. Y ustedes no me dejarán mentir que acá en el país han habido buenos jugadores, han habido, de hecho hay jugadores en aldeas, en lugares, pues hay jugadores que tienen talento, pero por lo mismo no llegan a realizar sus procesos, porque no son de gente conocida, no son de gente que puede pasarles dinero abajo de la mesa para que metan a sus hijos a la selección. No sé si ustedes están de acuerdo conmigo, muchachos, pero acá se ve demasiado ese tipo de cosas. Por eso es que cuando van a hacer sus presentaciones, cuando van a hacer sus competiciones, como lo vimos ahora con la Sub-20, perdónenme, muchachos, pero hacer el ridículo se va.
0: Fíjate, Omar, que yo sí estoy de acuerdo. Porque hay mucho jugador que yo no sé de dónde se sacan, que son futbolistas y que tienen talento para jugar, y que tienen no solo talento, sino que para ser futbolista también hay que tener las capacidades físicas y todo lo que conlleva, y aparte la calidad para poder jugar al fútbol. Pero aquí vamos a lo que decías. Lamentablemente, a veces el futbolista, en muchos de los casos aquí en Guatemala, tienen que ser hijos de gente pudiente o de gente allegada a algún directivo de algún club o de la federación para poder meterse o involucrarlos al fútbol profesional.
2: Exacto.
0: Y como yo recordaba hace unos días, creo que fue en uno de los programas, el caso del hijo de quien fuera presidente, el señor Jimmy Morales. Miren, Jimmy Morales, el hijo de él, José Manuel Morales, si no estoy mal, creo que es el nombre de él. Yo no sé de dónde se sacaron que él tenía la capacidad y la calidad para jugar al fútbol. Obviamente sin menospreciar al muchacho, pues, pero lo que pasa es de que, miren, tenía problemas con la ley y alguien aparentemente dijo, bueno, metámoslo al fútbol para que la ley o la justicia, entre comillas, la justicia guatemalteca, diga que él o piense que él está haciendo algo para que su problema no se agrave más y fuera a ser detenido. ¿Dónde fue a parar este muchacho? Al equipo de Aurora. Y Presidencia exigía que este muchacho fuera titular. Yo no sabía, pero yo me enteré porque un conocido periodista también en su programa lo mencionó. Que él pedía que si el muchacho de veras tenía la calidad, pues estaba bueno que exigieran de que él fuera titular. Pero que si no tenía la calidad, pues ni modo. Habían otros que sí la tenían y que bien podían ocupar el lugar que estaba ocupando ese muchacho. Y así como estos casos, como lo menciona Omar, yo estoy totalmente de acuerdo. Miren, ahora, en la federación, para mí, el pescado no es la solución. Yo sí se los digo de esta manera, no es la solución. El pescado fue un gran jugador. Nadie le quita ese lugar. Pero una cosa es la cancha y otra cosa es la dirigencia deportiva. ¿Por qué? Porque en la dirigencia deportiva, disculpe usted la palabra que voy a usar, pero hay que decirla. En la dirigencia deportiva tenés que tener los huevos bien puestos para tomar decisiones. Decisiones que pueden perjudicar a algunos, decisiones que no les pueden gustar a muchos, pero las tenés que tomar. Y eso es ponerte la soga al cuello, y eso es lo que hasta hoy nuestros dirigentes no han querido hacer. Muchachos, antes de darle la palabra a Arturo.
1: ¿Quieres comentar algo, Omar?
0: No, dale, antes, comenten ustedes antes de darle la palabra a Arturo.
1: Yo creo que este muchacho, el hijo del expresidente Jimmy Morales, no solo jugó en Aurora, creo que jugó en el Deportivo Petapa, si no mal recuerdo.
0: Sí, también.
1: ¿Cómo recuerdo eso cuando decían en la radio, hace bien las cosas, mi estimado, porque aquí está papi?
0: No, Y también, y fíjate vos que también en Petapa, también en Petapa jugó el hijo de uno que fue diputado conocido, que después fue detenido por cuestiones, ¿va? Que tiene muchos negocios.
1: ¿Escuchaste ese comentario así, Marvin?
0: Sí, que tiene muchos negocios allá por el Petén. Y fíjate que yo me recuerdo. ¿Tiene
1: un comentario, Pablo?
0: Era uno de los narradores de Emisoras Unidas. Pero yo también les decía de que en Petapa también jugó el hijo de, bueno, digámosle, el hijo de Manuel Valdizón. Y una vez que él iba a entrar sí, de cambio,
1: también
0: en coro la afición de Petapa gritaba, no te toca. No, o sea, era un rechazo, muchachos. O sea, ¿qué podemos hacer?
1: Sí.
0: ¿Qué podemos hacer? Sí. Ahora sí, Arturiño, bienvenido, güey. ¿Cómo estamos, güey? ¿Habla así, no?
3: Hola, Marvin, Pablo, Omar, qué gusto saludarles y saludar a toda la audiencia de Voces del Deporte.
1: Ya acá, igualmente, mi estimado Solo de Tijuana.
3: Gusto saludarlos, muchachos. Ya aquí, poco a poquito voy a ir reintegrando.
4: Pareció mi amigo Solo. Cantá ahí, Arturo.
0: Declamame un poema.
3: Muchachos, estuve a punto de entrar al estadio El Volcán de los Cholos de Tijuana.
1: Ese no es el estadio Volcán. Es el estadio Caliente, así se llama.
3: El Caliente, el Volcán es de.
1: El Volcán es el de los Tigres.
0: El Volcán es el que está haciendo erupción aquí en Guatemala.
3: Todo se mezcla en la cabeza, entonces.
1: Por ahí.
3: Estuvimos a punto de entrar al Estadio Caliente de los Cholos de Tijuana, que recibían al equipo de León. Ganó ese día el equipo de los Cholos 1-0 con gol de Gilberto Mora de penal. La sensación del fútbol mexicano, la promesa del fútbol mexicano, la joyita del fútbol azteca. Tuvimos sí, la oportunidad de estar ahí en las afueras del Estadio Caliente, cuando llegamos ya a las entradas más baratas, estaban en, creo que en unos $70, más o menos. No. Entonces, les cuento, muchachos, en México el campeonato está empezando, son las primeras jornadas.
0: Sí,
3: y los
0: creo que todavía no había terminado el Mundial cuando comenzó.
3: Exacto, los precios más baratos, creo que los precios más baratos para ese partido eran $600 mexicanos, unos, ¿qué podrían ser? Unos, andan como en $170 mexicanos, $10, o sea, estamos hablando de unos $35, la entrada más barata para un partido de los Cholos de Tijuana contra el equipo de León.
0: Unos 300 quetzales chapines.
3: Creo que está un poquito alto el precio para hacer un partido de empezando el campeonato. Tal vez no empezando, pero sí es un partido que no era, aunque para ellos es un clásico, el partido contra entre los Cholos y León, es un clásico en el norte de México. Por ahí pudimos estar en el ambiente del estadio, al final no entramos porque los precios sí habían subido, pero bueno, la intención fue entrar al partido, no se pudo, pero bueno, ahí estuvimos en las afueras del estadio viviendo el ambiente del clásico, y bueno, aquí andamos ya, poquito a poquito nos vamos a ir otra vez introduciendo con todo lo que es el campeonato nacional acá en Costa Rica, con el liderato ahorita del Deportivo Saprissa, Heredia y Alajuela, que andan por ahí con el mismo puntaje, San Carlos, que los primeros 3 puntos disputados los perdió en la mesa por falta de pago, ya parece que se pusieron al día, y el equipo del Inter de San Carlos, que tiene 4 puntos, el nuevo uno de los nuevos inquilinos.
0: En cambio, aquí las
3: nacional.
0: Faltas de pago se ponen a verlas hasta en la última jornada, mi estimado.
3: Y bueno, el equipo de Escorpiones también, que está ahí haciendo su debut, el sábado perdió contra la Liga Deportiva Alajuelense en un partido que realmente pelearon por el partido. Al final se impuso la calidad del plantel de la Liga Deportiva Alajuelense, pero no fue fácil tampoco.
1: Y, salió abucheado, bueno, la liga, amigo.
3: Bueno, el funcionamiento de la liga no convence. Los resultados se van dando los resultados en la Copa Centroamericana, pero el funcionamiento del equipo como tal no es la octava maravilla. El martes fue a Nicaragua, ganó su partido contra el Diriangén. El equipo del Deportivo Saprissa, que ayer en la Cueva del Monstruo recibió a la Alianza de Panamá, al final le sale el cambio al técnico, al Pelícano, Hernán Medford, y Orlando Sinclair pone el 2-1, ya en lo que aquí los sapricistas le llaman la Sapriora. Y un equipo del Club Sport Herediano que de visita en el Estadio Cuscatlán, anoche también, a la misma hora, juegos a las 20 horas, hora centroamericana, perdió contra el Alianza del Salvador. Es el equipo tico más complicado en sus grupos porque de dos partidos apenas tiene un empate, tiene un punto, entonces... Es la decepción del país en este momento, porque es el campeón actual, es el campeón nacional. Esperas que el campeón dé un mejor rendimiento en Copa Centroamericana, por el cuerpo técnico, por la planilla, por la afición, por la directiva, por el proyecto. Están siendo en estos momentos la decepción de la Copa Centroamericana, el Club Sport Herediano.
0: Bueno, para platicar también platicar también de los resultados en la Copa Centroamericana de nuestros equipos, y es que aquí se refleja una vez más también lo que hablamos al inicio del programa. Miren, es una pena que los equipos nacionales, yo no sé cómo es que ellos pretenden clasificar al torneo grande de la CONCACAF, que es el torneo de campeones y subcampeones, si no podés competir en tu realidad. ¿Y tu realidad cuál es? Competir contra tus mismos equipos centroamericanos. Los equipos guatemaltecos, los cuatro, que hoy por hoy están en la contienda centroamericana, han dejado mucho que desear. Por lo que se ha visto en los partidos que llevamos hasta hoy, de la participación de estos cuatro equipos, discúlpeme usted, pero no se reforzaron para competir en este torneo. Ni Municipal, ni Misco, que ya se va a ir cayendo a pedazos. Ahí se van a acordar de lo que les estoy diciendo. Ni Antigua, ni Xelajú Mario Camposeco. Los cuatro equipos han dejado mucho que desear, a pesar de que Municipal tiene 4 puntos. Pero también no le ha pasado nada bien. Jugando hoy contra el Verdes de Belice, Municipal estuvo pidiendo tiempo todo el partido, porque jugó feo el equipo rojo. Compañeros,
1: yo no entiendo cómo Municipal le ganó apenas 0-1 a este equipo de Belice. ¿Cómo es que dan la vida contra Marquense, viniendo de atrás con gran polémica en ese partido? Algunos de sus titulares, pues creo que no jugaron ese día. Dieron, se podría decir que un mejor juego, porque en cierto punto tuvieron controlado el partido. ¿Será que es más el Verdes de Belice que Deportivo Marquense? Así Municipal, se los digo, compañeros y audiencia, no va a clasificar porque le toca visitar al Deportivo FAS de El Salvador, que no va a ser para nada sencilla esa visita, y recibir al Motagua. El Motagua al Verdes le hizo 5. Yo sé que no todos los partidos son iguales, pero...
0: Sí, pero en teoría Municipal era altamente superior a ese equipo de diseño.
1: O sea, sí, que por lo menos le habría tenido que haber hecho 4 4 o 5 goles a este equipo de Belice.
0: Claro, claro.
1: Mostrando por qué es el actual campeón, por qué están ahí. Pero yo creo que su afición ahorita ya no es de exigir la 34. Bueno, sí, pero creo que lo que su afición quisiera es que el equipo rojo trascendiera en este torneo centroamericano, pero si vamos por ese camino, va a Municipal de nuevo. Uh-huh. A quedar eliminado en fase de grupos. Si no mal recuerdo, en torneo centroamericano, no ha pasado de ahí. Creo que la primera participación que tuvieron, se quedaron fuera contra el Saprissa y contra otros equipos.
0: Saprissa los
1: goleó. No pasaron de la fase de grupos.
0: Saprissa los goleó
1: y el
0: feo.
1: Año pasado. Dale, Marvin.
0: Saprissa los goleó feo en una participación.
1: Ah, pero esa fue la Liga con
0: Todavía Kaká. Era la Liga con Kaká, pero fue sí, la Liga los goleó feo en esa participación.
1: Sí, los goleó feo. Y tenía mejor equipo Municipal. Para mí tenía mejor equipo en ese entonces. Porque tenía en su prime a Ramiro Roca. Pero este equipo Municipal está dejando muchísimo que desear. En la competición local, pues lleva 2 victorias consecutivas, pero ya les digo, muchachos, yo creo que la afición del Club Escarlata quiere que su equipo trascienda a nivel internacional.
3: Y cualquier afición, Pablo, cualquier afición.
1: Sí, claro, porque es de los llamados grandes del país.
3: El más grande, no el más grande, Pablo. El más grande.
0: Bueno, las fanaticadas dejémoslas para otro día. Bueno, compórtense.
1: Sí, dejémoslas para otro día. La audiencia quiere escuchar verdades, no mentiras.
0: Pues sí.
3: Por eso, es el más grande del país y por eso la afición espera mucho más del equipo de Municipal. Bueno, igual aquí, Heredia es...
0: De ahí el más grande es el Saprissa.
3: Heredia, en este país, es el equipo que tiene más deuda pendiente con lo que son torneos internacionales. Es más, no sé si ustedes recuerdan, pero los últimos campeonatos centroamericanos, Heredia lo ha dejado afuera, el Estelí, no sé si antes del Estelí creo que lo dejó fuera el Diriangén. Entonces, los dos equipos de Nicaragua lo han dejado fuera el equipo herediano.
1: Y ahora, el año pasado de la Estelí, mano salieron con Municipal. El Estelí, año pasado de la mano salieron con Municipal del torneo.
0: El Estelí se vino a pasear aquí, pero en Antigua.
3: Sí, no, y el Estelí se vino a pasear aquí también a Saprissa, porque lo eliminó, los dejó fuera a Saprissa, lo eliminó aquí en casa.
5: El año pasado, gran drama que hicieron el Herediano y Municipal con el 4-4.
0: Sí,
1: mira, de la mano salieron
0: vos hablaban del partido de
3: se San... fueron juntos vos, esa noche, ¿no?
0: Hablaban del partido Real España contra San Miguelito, pero en el partido de Herediano y Municipal también como que estaban de acuerdo, ¿no?
3: Sí. Se fueron de la mano.
1: Bueno, me voy solo,
3: partidazo, pero fue lo mismo que el partido de Costa Rica aquí en la eliminatoria con Honduras. Se fueron de la mano. Y Heredia, en este caso, Heredia es el segundo equipo con más títulos. Ya le pasó a la Liga Deportiva Alajuelense.
1: Es el segundo más grande.
3: Es el segundo más grande de Costa Rica por títulos nacionales. Si lo vamos en Centroamérica, no lo demuestra. Por eso es la deuda que tiene el equipo herediano.
0: El más grande es el Deportivo Zacapa.
3: A eso es a lo que iba. El Municipal ahorita es el equipo con más títulos en Guatemala, pero tiene una deuda internacional.
0: Ah, pero ya dejémonos de babosadas. Sí, es el más grande con títulos, pero no lo demuestra con su nivel futbolístico.
1: No lo
0: demuestra. Okay. Municipal está hecho pedazos, al igual que Comunicaciones.
3: Heredia es el equipo aquí, el segundo con más títulos, pero cuando hablamos de Copa Centroamericana,
5: bueno, ¿por qué se, de torneos bueno, al final, ¿por qué se debate en esto? Pues si no se debate, ¿quién es el más grande, ¿no?
0: Es que Arturo comenzó.
3: No. Así lo va. Que habla.
5: Vos, Pablo y Marvin, ¿vos crees que Comunicaciones es el más grande de Guatemala?
0: No. Yes. Fíjate ellos vos que no. Omar. Sí, no. Espérate. Si yo fuera fanático igual que aquel uno, yo te diría que sí. Pero para mí no. Madre, o sea, tienen no pinta. No, bien, Arturo, bien, bien. No, no, no, no, no, no.
4: Mira, si lo vemos por el lado de títulos, no se equivoca Arturo al decir que Municipal no, es
0: igual. Por lado de títulos, hoy no. Por hoy, Municipal sí es superior a Comunicaciones.
1: Sí, es superior
0: a Comunicaciones. Para nadie es un secreto. Ahora.
4: En su momento, Comunicaciones.
0: Sí, sí, Omar, sí.
4: Fue el más grande de Guatemala.
3: Sí, sí, sí. Y Pablo, para que se consuelen, cuando
0: no, tampoco me venga con esas. No.
3: De Guatemala yo voy a decir,
0: no.
3: Comunicaciones es el equipo
0: no,
3: internacionalmente queda debiendo lo que está debiendo ahorita el equipo Municipal, que para nadie es un mentira, que es el equipo con más títulos en Guatemala, por lo tanto, en teoría...
0: Yo se lo resumo...
1: Con más títulos de liga, sí, pero en títulos en general es que están iguales con 54, no, 53.
3: Su fanatismo no los está dejando.
0: No, ya, los fanáticos no.
1: ¿Quién empezó con el
0: fanatismo? Sí.
1: Omar, usted, Arturo.
3: No dije que el Club Sport Herediano aquí es el segundo más grande, incluso por encima del
0: no,
3: Liga.
0: Arturo.
1: Eso lo dije yo primero.
3: Que su deuda.
4: Muchas veces ya aparecen aquí de ESPN, alegando.
0: No, escuche, Arturo.
3: Oiga,
0: yo se lo resumo.
3: Segundo equipo, Marvin, la deuda del segundo equipo más grande del país en títulos es a nivel internacional.
0: Sí.
3: Es a nivel de Centroamérica.
0: Sí, claro, pero yo se lo resumo en el caso de Comunicaciones y de Municipal, yo se lo resumo de otra manera. Va, está bien. Municipal es el más grande por la cantidad de títulos. Pero desde hace muchos años, los dos llamados grandes del fútbol guatemalteco, los dos han quedado en deuda con su afición. Si bien es cierto, Comunicaciones fue campeón de la, ¿cómo se llamaba, Pablo? De la Liga.
1: De la Liga con CONCACAF
0: en su momento, pero hasta ahí. ¿Qué ha logrado Comunicaciones?
1: Sí, en el torneo centroamericano sí ha pasado fase de grupos, pero no ha pasado de cuartos de final.
0: Claro, ¿qué ha logrado Comunicaciones de ahí en adelante? Nada.
3: Y esperando, muchachos, esperando que se quede la Copa Centroamericana, porque ya ustedes saben cómo es con CONCACAF, de repente dicen ya la Copa Centroamericana no va más, ahora viene Liga Centroamericana Unida. Porque han habido torneos, los grandes de Centroamérica, la Liga CONCACAF, la Copa Centroamericana.
0: La Copa Fraternidad hace muchos años,
3: una
0: creo que también.
3: Una eternidad de torneos distintos con diferentes nombres.
0: La Liga UNCAF también.
4: En este caso le pusieron Liga CONCACAF a esta, pero no participaron equipos mexicanos, estadounidenses, en este caso la que ganó Comunicaciones.
0: Sí,
1: no,
0: pero
1: porque solo era centroamericanos,
0: sí,
1: y el Caribe.
0: Centroamericanos. Exacto. Y el Caribe, sí.
1: Exacto.
3: Entonces, el punto aquí es que en este caso que yo hablé del Municipal, a lo que iba es que tanto Municipal en Guatemala como el Club Sport Herediano en Costa Rica tienen una deuda pendiente con torneos,
1: sí,
3: internacionales.
1: La verdad que sí.
0: Pues,
3: incluso,
1: la verdad que sí.
3: Incluso hasta el Deportivo Saprissa, que es uno de los llamados a ser campeón de la Copa Centroamericana.
0: Arturo.
4: De hecho, por ser el equipo el más grande de Centroamérica, es el más, al que es más.
3: Es al que se le puede reprochar más todavía que no haya ganado una Copa Centroamericana.
0: Sí, Arturo.
3: Porque la Liga Deportiva Alajuelense es tricampeón centroamericano.
0: Esa parte del programa, donde empezaron a hacer berrinche, usted está buena, muchacha.
4: Sí, me recordé.
3: Nos fuimos del aire en ese momento, Marvin.
0: No.
3: No, Saprissa tiene una deuda pendiente con la Copa Centroamericana, siendo el más grande, no de Costa Rica, sino de Centroamérica.
4: De Centroamérica.
1: No, sí, de Centroamérica, junto
0: pero,
1: a Olimpia.
0: Pero hoy por hoy, muchachos, exacto, hoy por hoy, sí les falta esa grandeza que tienen estos equipos a nivel de sus países. Háblese de Municipal en Guatemala, bueno, Comunicaciones ni siquiera está, y háblese de la Liga Deportiva Alajuelense, háblese de Saprissa, les falta muchísimo, o sea, han quedado de ver en el nivel futbolístico de este actual torneo, porque en los torneos anteriores, pues Costa Rica ha sobresalido a nivel de

0: solo 1-0 y pidiendo la hora.
1: Si sos el más grande, si sos el más grande, sos el campeón. Sos el campeón, en teoría tenés que meterle 4 por lo menos.
2: ¿Te imaginas Comunicaciones si tiene ese partido como está jugando? Tal vez capaz que lo gana o lo empata, fíjate.
3: De hecho que si no estoy mal, en el torneo anterior, en la Copa Centroamericana anterior, la Liga Deportiva Alajuelense tuvo que visitar Belice, ir a jugar contra el Verdes. Y aquí se hablaba de mínimo tenía que sacar un 4-0 allá de visita a un equipo como ese. Porque aquí se habla de exigencia.
2: Sí, claro. ¿Y cuál fue el marcador, Arturo?
3: Creo que al final fue 3-0, si no estoy
1: se
3: mal.
1: Se quedó corto todavía. Pero por lo menos ganó.
0: Ojo, el cartaginés el año pasado lo hizo 7-1.
3: Ajá, exacto. Pero ¿qué pasa? No,
0: 7-1 Pablo, lo visita.
3: Pero ¿qué pasa? Que gana 7-1, pero al final de nada le sirve haber metido 7, haber ganado por ese
0: Pues, pero... No, es que claro,
1: sí, Arturo, no le sirve nada, sí, no le sirve totalmente nada, de acuerdo.
0: Arturo, pero demostrar contra ese equipo.
1: Correcto, a eso voy, exactamente.
2: Mira, muchacho, aquí viene lo que se habló en muchos partidos del Mundial. ¿Y por qué traigo esta acotación? Es de que...
0: Ya deja el Mundial, hombre, decir.
2: Es que así como ahí se habló también de una jerarquía, de eso se hablaba, y trayendo esto o aplicando esto en este caso a la Central American Cup, eso es lo que Municipal tenía que demostrar ante el Verdes,
1: pero no, o sea, lo han hecho, pero no lo han hecho, Mari, por eso era que decíamos esto,
3: no tiene jerarquía
1: de que su grandeza no la han demostrado,
3: ahorita actualmente me cuesta creer que algún equipo de Guatemala tenga jerarquía.
2: No, pero hablando
0: ahorita no,
2: por historia,
1: hoy por hoy no, Arturo.
3: Por eso,
1: Por eso. Mira el berrinche, solo dése cuenta el berrinche que hicieron nuestros patojos ayer luego de que perdieron contra Estados Unidos. Y ese berrinche que hicieron es el reflejo de lo mal que está nuestra liga, porque lo hacen aquí.
0: A pelear se pusieron contra
1: Estados Unidos. Exacto, porque lo hacen aquí en cada partido. Lo hacen aquí en cada partido. Porque seguramente piensan que así se van a resolver los partidos, no, hombre, así no es la cosa.
3: Ya ese tema lo hemos hablado en otras veces y yo les he hablado y les he explicado cómo funciona la Liga Menor aquí en Costa Rica, y eso es lo que tiene que urgentemente arreglar Guatemala. Y va para largo, porque no es fácil organizar un proceso así, una Liga Menor así. Al ser, pues, Guatemala un país grande, se puede hacer por zonas y de ahí salen clasificados para ir a un, no sé, a un torneo ya nacional. Pero Guatemala lo primero que tiene que hacer, y no a largo plazo, digo, no a corto plazo, porque es un proceso que va desde abajo.
1: Dicho en otras palabras, lo que Guatemala tiene que hacer es volver a empezar.
3: Es prácticamente volver a empezar, con una nueva filosofía, con una nueva generación. En Guatemala hay jugadores con mucha experiencia, retirados. Por ejemplo, ve ahorita al Moyo Contreras, que se acaba de retirar. Imagínate, no sé, el Moyo dirigiendo una escuela de liga menor del Comunicaciones.
1: En vez de estar de comentarista deportivo.
3: Exacto, que le aporte algo al fútbol, ya que el fútbol le dio tanto.
1: Lo mismo el pescado, en vez de estar escribiendo en las redes sociales.
3: Exacto, Marvin.
1: Apórtenle al fútbol.
3: Estos jugadores tienen mucho que aportar en liga menor, en liga nacional.
1: Yo creo que aportarían más. Mira, te voy a mencionar nombres. Aportarían más Pesarossi, Contreras, el pescado. Por ahí Freddy García, por ahí Juan Carlos Plata. Te estoy mencionando, tratando de mencionar los mejorcitos, el Coyote Acevedo, Gonzalo Romero, por ahí Gustavo Cabrera. Yo creo que aportarían más estos que la Chula Gómez. Discúlpeme usted, pero así es.
3: Es que la experiencia no se compra, Marvin.
1: No.
0: Definitivamente.
1: Y aparte, son exjugadores que conocen la realidad de su fútbol.
3: Exacto.
1: Que ellos mismos la vivieron.
3: Entonces, ahí, ahí tienen que hacer una

0: reestructuración completa del fútbol menor de Guatemala, si quieren, Marvin, y si quieren, y si tienen interés de que la selección en algún momento haga más que lo que ha hecho hasta hoy, porque hasta hoy no ha hecho prácticamente nada.
1: No, no.
0: Porque no ha clasificado a una Copa Mundial. Y
1: hay otra cosa, Arturo, que por primera vez creo que estoy de acuerdo en algo con Quique Rodríguez. Él decía algo muy, muy, muy interesante el día que se llevó ese partido en Guatemala, Estados Unidos, que ya debemos de ir dejando, ya debemos de dejar de pensar en entrenadores mexicanos. O sea, yo siento que Guatemala ya tiene que dar otro paso. Tiene que ir viendo otra realidad, otros entrenadores de otra realidad futbolística que vengan
0: de otras latitudes.
1: Exacto, que vengan a aportar, uh-huh, como bien lo dice Arturo. Si los nuestros, los exfutbolistas nuestros, pueden aportar dirigiendo categorías inferiores, yo siento que a nivel de selección ya debemos ir, ya nuestras autoridades deberían ir pensando o viendo otras carpetas de unos técnicos de algunos técnicos de renombre. Yo sé que económicamente es difícil, pero no es difícil embolsarse tanta plata como lo hacen por todos lados aquí. Entonces, que se invierta esa plata en traer un entrenador de renombre, pero eso sí, dejarlo trabajar. Porque si lo vas a traer y le vas a imponer, mejor no lo traigas.
0: Marvin, y mira, yo te digo una cosa, pero en el fútbol de Costa Rica, el técnico que tiene más títulos dirigiendo a Liga Deportiva Alajuelense es Oscar Ramírez, nacido en Liga Deportiva Alajuelense.
1: Imagínese.
0: Creo que el que tiene más títulos en Saprissa es Justin Campos, nacido en Saprissa. Por ahí anda Hernán Medford, nacido en Saprissa. Entonces, la mayoría, los técnicos que tienen más títulos en la historia del fútbol tico son costarricenses.
1: Imagínense.
2: Pero mire, la liga decidió llevar a un técnico que ni título,
0: que nunca ha ganado nada. Que nunca ha ganado nada. Y la afición está en contra.
1: Es como mirar.
0: La mayoría de la afición está en contra. La directiva está satisfecha, está contenta, pero la afición no.
1: Es como mirar el caso de Chela, Pablo, y Arturo y Omar. Yo creo que Roberto Hernández no fue una buena elección para el banquillo de Chela. Yo no sé por qué no aprenden la lección. Ya vieron lo mal que le había ido con Comunicaciones. Y se lo llevan para un equipo que ha representado a Guatemala a nivel internacional y que hoy sí ya se está viendo el efecto de Roberto Hernández. La suerte que tuvo Roberto Hernández fue que todavía agarró un club armado por Amarini Villatoro. Pero ahora sí ya se está viendo el efecto de Roberto Hernández en Chela. Tanto en la liga, usted me podrá decir, golearon a Aurora, sí, está bien, perfecto. Pero sí ya se está viendo el efecto Roberto Hernández. Roberto Hernández no es un entrenador para estos equipos.
0: No, Marvin, imagínate un equipo con la historia de Liga Deportiva Alajuelense, campeón centroamericano, tricampeón, y venir a probar con un técnico que no ha ganado nada, habiendo tantos técnicos exitosos en el mercado.
1: Claro, claro. Pero bueno, muchachos, así están las cosas en el fútbol guatemalteco y en el fútbol costarricense, que bueno, tendremos que seguir de alguna manera observando lo que resta de la Copa Centroamericana.
0: ¿Algo más? Ya el domingo ya traemos el resumen de la próxima jornada 3 del fútbol de Costa Rica ya completamente.
1: Muy bien, algo más que comentar, muchachos, antes de irnos ya a meter a lo que se vendrá en la jornada número 3 de la Liga Nacional.
0: No, algo que estaban hablando ustedes sobre el hijos futbolistas de hijos de gente famosa y todo eso. Aquí hace unos torneos hubo un árbitro que se llamaba Brian, no recuerdo el apellido del Brian, y resulta que era un poquito maleta, ¿no? El árbitro.
3: Brian Myers, ¿no?
0: Pero era hijo de una instructora o de una que era parte de la comisión de arbitraje y hacía arbitrajes malos y en la siguiente jornada era convocado para dirigir algún partido. Entonces, Harry McLean de Monumental, en los partidos que él transmitía, que estaba pitando este Brian, decía: falta, marca falta, Brian, no sé qué, el hijo de mamá. Siempre lo decía así, no sé si
2: Hablado.
0: sarcasmo o qué, pero siempre decía: pita falta, Brian, el hijo de mamá. Como diciendo: es bien malo, pero está ahí porque es hijo de mamá,
1: Ah, el
0: ¿verdad? Entonces,
1: hermano de Harry MacLean.
0: me recordé de este caso aquí, del árbitro. Ahora que ustedes están hablando del hijo de Jimmy Morales, del expresidente de la República.
2: Muchachos,
1: Bueno.
2: yo lo que quería aportar aquí era esto. ¿De qué le sirvió a Antigua aplazar su partido hasta el 19 de agosto?
1: Sí.
2: Ahí vemos que
1: Solo es para desemparejar el
2: Antigua bien hubiese
1: calendario.
2: podido jugar el sábado, ¿vale?
1: Bueno, ahora sí, metámonos de lleno, ya para ir concluyendo el programa en la jornada 3 de la Liga Nacional. La misma arranca mañana a las 8 de la noche con el compromiso entre Malacateco y el Xelajú Mario Camposeco. Vaticinios, muchachos.
0: Gana Malacatán 2-1.
2: Malacateco contra quién, Marvin, disculpa.
0: Los subjetivos.
1: Contra Xela.
2: Cancha.
1: De Malacatán.
2: Yo creo que Xela igual va a salir con, no va a salir con su equipo titular. Tal vez va a alternar. Yo creo que lo empatan a uno.
3: 0-0.
1: Yo digo que gana Malacateco. 2-1.
2: Ah, no sé, vos, Malacateco
1: Bien, bien,
2: anda de
1: bien.
2: lo peor ahorita.
1: Bien, pero a Xela le pueden ganar. Sí,
0: Es
1: Xela tampoco le
0: ganable
1: anda
0: ahorita.
1: pasando bien. Sí. A las 11 de la mañana del sábado, raro el horario, o bueno, o
0: Qué raro.
1: atípico, pues. A las 11 de la mañana del sábado, Misco recibe a Marquense.
2: Lo gana Misco. 2-0.
1: 2-0 gana Misco también.
3: 2-1 gana Misco.
0: 2-1 gana el Marquense de visita.
1: Y el que va a resultar
0: Se creen
1: cansado.
0: en Europa ya, en Liga Española.
1: Y
0: 11 de
1: el
0: la
1: que va a
0: mañana ese
1: resultar
0: partido.
1: cansado del viaje. Aurora a las 3 de la tarde, siempre de ese mismo sábado, recibe a Comunicaciones en el largo viaje que va a tener hacia la cancha del estadio La Pedrera.
2: Comunicaciones anda mal, muchachos.
3: Lo
2: Anda
3: gana Aurora
2: mal,
3: 1-0.
2: mal.
0: Pero va a jugar como local. Va a jugar como
2: Pues
0: local ahí.
2: administrativamente es Aurora,
1: Es Aurora, sí.
0: pero por afición va a jugar de local ahí.
1: No. No, porque aquí hay un reglamento donde no puede entrar afición visitante. Entonces,
2: Ah, pero no, no parece, ahí va a haber más afición crema
1: sí,
2: que Aurora, Marvin. Ahí van a
1: sí, Pablo,
2: Se
1: pero no va a ser,
2: acordará
1: pero no va a ser
0: de.
1: como
0: No,
1: en
0: ahí se visten de civil simplemente.
1: sí, pero no va a ser
2: Ahí
1: como
2: va
1: en
2: a haber
1: todos
2: más afición
1: los
2: de comunicaciones.
1: sí, pero dime, no va a ser como en todos los partidos donde Comunicaciones juega de local que va a llegar su porra. No, no puede llegar, al menos como porra no pueden llegar.
0: Como porra oficial.
1: Sí.
2: Lo empatan a uno.
0: Uy. Porque los dos están. Comunicaciones está jugando
1: Gana
2: fatal.
1: Aurora 1-0.
2: ¿Lo gana?
1: Sí, gana
0: Aurora.
1: Aurora.
0: O
2: Bueno.
0: sea, Comunicaciones viene con una continuidad del torneo anterior.
2: Sí, la verdad que sí. No ha recibido gol, pero está jugando muy mal. Y
1: Antigua.
2: yo digo que la van a lograr a 1-0, muchachos.
1: Antigua. Antigua a las 19 horas recibe a Guastatoya.
2: Upa, Guastatoya anda pasado. Yo creo que le gana Guasta. 1-2. Porque Antigua, Antigua hay que avisarle que ahí viene el Real Estelí y viene el Tren del Norte.
1: Que sí, 1-2 creo que gana Guastatoya. El domingo a las 3 de la tarde, San Pedro recibe al equipo favorito de Pablo, el Deportivo Suchitepéquez.
3: Duelo de
0: gana Suchi.
1: Duelo de titanes.
2: Que, no, yo creo que lo gana San Pedro. San Pedro viene jugando 1-0 que Suchi.
1: 1-0 gana San Peter.
0: 1-0 gana Suchi. Y ahí me firman después.
2: Pues, ojalá, pero yo sí, yo creo que gana San Pedro. Lo gana 2-0.
1: Bueno, y se cierra la jornada a las 5 de la tarde. Municipal recibe a Cobán Imperial.
0: Ahí lo gana Municipal. El campeón nacional. 3-1 gana el campeón.
2: Sí, igual, el mismo marcador.
3: 2-0 gana Municipal.
1: 2-0 gana Municipal. Bueno. Bueno, mis amigos, entonces... Así está la jornada para el fútbol nacional, que inicia mañana y se cierra el domingo. Por lo demás, muchachos, nos vamos. Arturo, ya está.
2: Audiencia, gracias. Gracias por habernos escuchado. Será hasta el domingo, si Dios lo permite, que estaremos analizando la fecha número 3 de nuestro balompié. Y pues, de nuevo, bienvenido a Arturín, a Voces del Deporte. Qué bueno que todo haya transcurrido con la debida normalidad en ese viaje. Y pues, bienvenido al programa de nuevo. Y será hasta el domingo. Feliz noche, cuídense. Aguas con las lluvias.
1: Arturo.
0: Pensé que iba Omar, ese es el orden siempre de la ronda, pero Pablo, gracias muchachos por la bienvenida. Omar, gracias. Marvin, amigos y amigas, gracias por habernos acompañado.
3: Dice Marvin, ya extrañaba tus poemas.
0: Los esperamos el próximo domingo en un programa más de Voces del Deporte, ya con el análisis de la tercera fecha de la jornada del fútbol chapín y el análisis de la tercera fecha del fútbol costarricense. Gracias por habernos acompañado, que tengan y pasen una feliz noche.
1: Omar.
3: Buenas noches, audiencia, feliz noche, que descansen, a abrigarse por el frío los que están, de repente nos están escuchando en zonas gélidas.
1: En el Polo Norte.
3: Sí, bueno, también cuidado con las lluvias porque, bueno, por la parte sur estuvo lloviendo el día de hoy por la tarde. Acá quiso llover un poco en la mañana, pero no, bueno. De que feliz noche, nos escucharemos el próximo domingo en punto de las 9 de la noche en una edición más de su programa Voces del Deporte, donde estaremos ya, como lo decían los compañeros, analizando la tercera jornada de nuestro fútbol guatemalteco y también de la Liga Costarricense. Saludos, muchachos, bendiciones, feliz noche.
1: En nombre de Omar Luna, Pablo Yos, Arturo Cordero, quien les habla, Marvin Lázaro, o sea, hasta el domingo, primeramente Dios, saludos, que descansen.
3: Marvin de Cordero, dice.
1: Pásenla bien.

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1: ¿Se puede comprar la juventud eterna? En los últimos años, noticias casi sacadas de la ciencia ficción en las que millonarios de Silicon Valley se infunden sangre de jóvenes, toman decenas de pastillas al día o monitorean al milímetro sus signos vitales para evitar envejecer, han acaparado titulares, pero también han planteado dilemas sobre hasta qué punto la búsqueda de la longevidad extrema contraviene la bioética y la salud. ¿De dónde surge esta tendencia llamada biohacking? ¿Qué tan extendida está y qué tan sana es a nivel personal y social? Quédate porque en 5 minutos te lo explicamos. El biohacking es una práctica que busca ralentizar o incluso detener por completo el envejecimiento mediante el uso de tecnología, ya sea mediante tratamientos invasivos como el uso de plasma o cambios extremos en dietas y rutinas. El auge y disponibilidad de datos humanos y biomarcadores que permiten los relojes inteligentes y otros aparatos también han dado alas a esta tendencia. La búsqueda obsesiva de la juventud eterna es algo que ha acompañado por milenios a la humanidad. Dice el mito que Cleopatra se bañaba en leche de burra para conservar su belleza y juventud. Pero ahora una mentalidad con denominación de origen en Silicon Valley se está extendiendo. Si los programas informáticos se pueden optimizar constantemente, ¿por qué no hacer lo mismo con el cuerpo humano? Esto ha llevado a que en los últimos años multimillonarios, muchos de ellos magnates cercanos al mundo de la tecnología californiana, se hayan obsesionado con la idea de hackear su cuerpo y su longevidad, con prácticas como inyectarse sangre de personas más jóvenes para rejuvenecer. Caras conocidas como Brian Johnson, quien ha llevado al extremo una rutina que llama de la longevidad en su proyecto Blueprint y que llegó a transfundirse sangre de su hijo adolescente, se han vuelto virales por promover esta tendencia, aunque el propio Johnson suspendió posteriormente este tratamiento al no registrar beneficios clínicos evidentes. Esta práctica se ha extendido en los últimos años, con multimillonarios pagando hasta $8,000 por una bolsa de plasma en Estados Unidos. Pero los orígenes se remontan al siglo XIX, cuando el científico francés Paul Bert ensayó con ratones de laboratorio de diferentes edades, conectándolos quirúrgicamente mediante parabiosis, para que compartieran el flujo sanguíneo permanentemente. Aquellos experimentos preliminares sugirieron que los ratones de más edad presentaban señales de rejuvenecimiento, como mejor memoria, más agilidad o una cicatrización más rápida. Ahora, con el auge de la tecnología, empresas de investigación científica han renovado la apuesta. Sin embargo, las pruebas en humanos no han sido concluyentes y, por el contrario, los expertos advierten que inyectarse plasma de otras personas puede ser altamente peligroso y que solo debería hacerse en situaciones de vida o muerte. La FDA concretamente indica que estas transfusiones pueden causar lesiones graves como daño pulmonar agudo, conocido como TRELI, reacciones alérgicas severas y contagio de múltiples enfermedades infecciosas. Aparte de ello, los llamados biohackers toman decenas de suplementos diarios, se realizan constantemente análisis de sangre, llevan dietas estrictas, monitorean su sueño, hacen entrenamientos milimétricos y terapias hormonales, entre otras prácticas. Muchos médicos y científicos, como el cardiólogo y genetista Eric Topol, cuestionan el uso de múltiples suplementos diarios en lo que llaman el experimento descontrolado de un solo individuo, lo que en ciencia se conoce como el estudio ND1. Indican que con un cóctel de sustancias es imposible monitorear cada variable en el cuerpo de una sola persona. Por el contrario, instan a que los experimentos con los distintos suplementos se lleven a cabo a gran escala y mediante ensayos clínicos aleatorizados, para poder determinar con resultados robustos si cada uno de estos compuestos es realmente beneficioso. Un estudio de marzo llevado a cabo por la empresa Grand View Research, que monitorea a la industria de la salud y el bienestar, indica que el mercado de los suplementos dietarios, que hoy en día factura anualmente unos $209,000 millones, podría duplicar esta cifra para 2033. El estudio lo citó recientemente un artículo del New York Times, que describe cómo las prácticas del biohacking, relacionadas especialmente con la automedicación con suplementos dietarios y la monitorización de signos vitales, se está extendiendo en en la sociedad estadounidense. Ya no son solo las élites de Silicon Valley, sino las personas de a pie que también quieren alargar su juventud y usan lo que esté a la mano para lograrlo. Esto se da en un momento en el que el sistema de salud del país pasa por tiempos convulsos, con costos por las nubes, hospitales saturados y una pérdida generalizada de credibilidad en el sistema, alimentada desde la propia administración Trump y sus constantes cuestionamientos a las agencias federales de salud. La tendencia del biohacking tiene múltiples críticas. Por un lado, hay quienes rechazan que el cuerpo de las personas se mercantilice. Asimismo, preocupa que el impulso del biohacking acabe eclipsando recursos e investigaciones que podrían dedicarse a erradicar enfermedades crónicas globales o a mejorar la salud de la población en general. ¿Y tú? ¿Qué opinas? ¿Hasta qué punto el deseo humano de vivir eternamente puede traspasar los límites de la ética? ¿Vale la pena vivir bajo extrema medicación, dietas ultra estrictas y una constante obsesión para alargar la vida mientras se sacrifica su disfrute? Déjanos sus comentarios en nuestras redes sociales mientras te esperamos con más episodios de En 5 Minutos.

Cuando muere un niño bueno, Dios manda un ángel a la tierra. Este lo abraza amorosamente, despliega sus enormes alas blancas y emprende el vuelo por encima de todas las ciudades que el niño ha conocido y amado. Recoge muchas flores a su paso y se las lleva al cielo para que florezcan allí más hermosas que en la tierra. El Señor pone las flores entre sus brazos y besa a la más hermosa, que recibe así el don de la palabra para cantar las bienaventuranzas del paraíso. Un ángel le contaba esta historia a un niñito recién fallecido que llevaba en sus brazos, y el niño la oía como entre sueños mientras volaban por hermosos jardines llenos de flores. ¿Cuáles nos llevaremos para plantarlas en el cielo?, preguntó el ángel. Vieron un rosal precioso, pero una mano salvaje había partido su tronco y las ramas colgaban, llenas de capullos medio secas. Toma al pobre rosal para que pueda florecer en el cielo, le dijo el niño. Y el ángel así lo hizo y besó al niño en la frente. El pequeño entreabrió los ojos. Llevaron otras flores hermosas y también algunas humildes margaritas y unos pensamientos silvestres. ¡Cuántas flores tenemos!, exclamó el niño. Y el ángel sonrió, pero no levantó el vuelo para ir al cielo. Era de noche. Todo estaba en silencio. Se quedaron en la ciudad y pasaron por un callejón muy estrecho en que había montones de paja, de ceniza y basura. Había platos rotos, figuras de yeso rotas, trapos y sombreros viejos, cosas que ya no servían. El ángel señaló los pedazos de una maceta que asomaban por debajo de las inmundicias y un montoncito de tierra que las raíces de una planta reseca mantenían unido. A esta también nos la llevaremos, dijo el ángel. Mientras se alejaban volando, el ángel le contó al niño. Allí abajo, en una casa que da al callejón, vivía un niño pobre y enfermo. Estaba siempre en cama, y cuando se sentía bien, lo más que podía hacer era dar un par de vueltas por la habitación, ayudándose con unas muletas. En verano, los rayos del sol entraban a veces por una pequeña ventana durante media hora, y él sentía cómo su sangre corría por las venas y calentaban su corazón. Un día de primavera, el vecino le llevó también unas flores del campo y, por casualidad, una de ellas conservaba todavía su raíz. El niño la plantó en una maceta y la colocó junto a su cama. La flor creció y floreció, y cada año crecía y producía flores más hermosas. El pequeño se sentía feliz contemplándolas. Le parecía que tenía un jardín para él solo, aunque aquella humilde maceta era lo único que poseía en esta tierra. La regaba y cuidaba. La ponía junto a la ventana para que le diera el sol. Las flores despedían un aroma dulce y alegraban la triste vida del niño. Cuando Dios le llamó, su última mirada antes de morir fue para su planta. Hace ya un año que el niño murió, y un año también que la flor quedó abandonada en su maceta, y como nadie la cuidaba, se secó. Por eso la hemos encontrado entre la basura del callejón. Nadie la quería ya, pero nos la llevaremos, porque esta pobre flor, humilde y silvestre, ha hecho más bien y ha dado más alegrías que las rosas del jardín de una reina. ¿Y quién te ha contado todo eso?, preguntó el niño al ángel. Lo sé, porque yo soy aquel niño pobre y enfermo que andaba con unas muletas, dijo el ángel. Conozco muy bien a mi flor. ¿Sorprendido?, el niño miró la cara feliz del ángel. En aquel momento se encontraron en el paraíso donde reina la alegría. Dios tomó al niño entre sus brazos, le tocó la espalda y le nacieron unas hermosas alas de plata, y con ellas se alejó acompañando a los demás ángeles. También las flores.
pero solo besó a la pobre florecilla humilde y marchita que empezó a cantar a coro con los ángeles que volaban alrededor de Dios, en infinitos círculos. Todos cantaban felices porque tenían por compañera a la flor marchita que recogiera un ángel entre la basura de un callejón en una ciudad de la tierra.

Si vas a separarte porque has descubierto que tú y tu cónyuge son distintos, estás a punto de cometer un error. Los seres humanos se casan porque se aman, no por creer que son iguales. Dios hizo al hombre y a la mujer diferentes, casi opuestos, para que se atraigan y complementen en todo. Para que en matrimonio los dos sean uno y perpetúen la especie. Ese mensaje de unión y ayuda mutua que debe haber en las parejas, nos lo puso el Creador en el organismo como para que jamás lo olvidemos. Tenemos dos brazos que parecen iguales, pero no lo son. Están colocados en sentido contrario. Cada uno en su lugar cumple su misión. Lo que hace el izquierdo no puede el derecho, pero juntos construyen el mundo. Tenemos dos ojos, aunque parecidos, son diferentes. Uno ve más lejos que el otro, y este tal vez con más claridad que el primero. Uno solo ve con dificultad, pero ambos divisan el horizonte y llenan de luz la vida del ser humano. Tenemos dos piernas con la misma figura. Sin embargo, la derecha es casi siempre más larga que la izquierda y no por eso es mejor o vale más. Una sola no avanza, se cae. Pero las dos se apoyan entre sí y gracias a ellas camina el género humano. Ten paciencia. Con el tiempo comprobarás lo maravilloso que es vivir con el ser que se ama. Lo que no puede hacer uno lo hará el otro. Y poco a poco podrán alcanzar el cielo. Si dejan de verse con ojos críticos, hallarán motivos suficientes para seguir juntos toda la vida. El matrimonio. Gracias a Dios.

Si tienes la suerte de conservar a tu padre, valóralo. Es el hombre que cuidó de ti cuando eras un ser indefenso. Que se sacrificó más de una vez para que crezcas sano, fuerte y alegre. Sobre todo, respétalo. Jamás lo califiques ni lo juzgues. Esa potestad le corresponde a Dios. Háblale con franqueza. Nadie mejor que Él para entenderte. Cuéntale tus cosas con más confianza que al mejor de tus amigos. Ten la seguridad que encontrarás en Él al confidente ideal. Y cómo no, si eres su pequeño frente al mundo. Por la diferencia de años, es normal que tengan distintas maneras de ver la vida y que algunas veces no se pongan de acuerdo. Pero no te preocupes, eso es bueno para ambos. Conversa con él cada vez que te sea posible. Esa dicha no la vas a tener siempre. Pregúntale tú qué harías. Lo vas a llenar de gozo. Le va a hacer mucho bien sentirse útil, saber que lo tomas en cuenta, que crees y confías en él como cuando eras niño. Escúchalo. Aunque sus consejos no lleguen a resolver tus problemas, te serán provechosos, te marcarán pautas y ayudarán a concebir nuevas ideas. Hallarás en sus palabras la experiencia de un ser humano que alguna vez fue como tú, tuvo tu edad y trajinó por el mismo camino. Si tienes a tu padre presente, quiérelo. No olvides que detrás de su sonrisa se esconde la nostalgia de un hombre al que le quedó corto el tiempo. Pero que ahora, como es natural, disfruta viendo en ti la continuación de su propia vida. Por eso, cada vez que puedas, visítalo. Tu sola presencia será suficiente para alegrarlo, porque nada hay más reconfortante y hermoso para un padre que la gratitud de un hijo.

Señor, estoy convencido que separado de ti nada podemos hacer. Y que en tus brazos, en tus manos, estamos más que seguros.

Un esposo fue a visitar a un sabio consejero y le dijo que ya no quería a su esposa y que pensaba separarse. El sabio lo escuchó, lo miró fijamente a los ojos y solamente le dijo una palabra: ámela. Y luego calló. Pero es que ya no siento nada por ella. Yo quisiera que ella me entendiera. Ámela, repuso el sabio. Y ante el desconcierto de este señor, después de un oportuno silencio, agregó lo siguiente: amar es una decisión, no un sentimiento. Amar es dedicación y entrega. Amar es un verbo, y el fruto de esa acción es el amor. El amor es un ejercicio de jardinería. Arranque lo que hace daño. Prepare el terreno. Siembre. Sea paciente. Riegue y cuide. Esté preparado, porque habrá plagas, sequías o exceso de lluvia. Mas no por eso abandone usted su jardín. Ame a su pareja, es decir, acéptela, valórela, respétela. Dele afecto, dele ternura, admírela y compréndala. Ámela. Eso es todo. No tengo más que decirle.

esposa mía. Nunca me cansaré de agradecer a Dios por haberme hecho coincidir en todo contigo. A ti te hizo mujer y a mí hombre, lo suficientemente distintos como para complementarnos. En el infinito del universo y en la eternidad de los tiempos, nos trajo al mundo en el momento preciso y el lugar exacto para que nuestras vidas se desarrollen una cerca de la otra y alguna vez nos encontremos. Estoy seguro que el Creador tenía planes para nosotros, porque pudo hacernos nacer en países distantes o en siglos diferentes y jamás nos hubiéramos conocido. Todo indica que nuestro destino estaba escrito. Siendo adolescentes, en una ciudad tan grande como la nuestra y en medio de tanta gente, un día nos cruzamos en el camino. Desde entonces pasaron muchas cosas, alegres y tristes, pero jamás se separaron nuestras vidas. Pudimos conocernos y permanecer indiferentes, ser buenos amigos o quedar como hermanos, como sucede a veces. Pero Dios nos hizo a cada uno justo como le gusta al otro. Por eso nos enamoramos. Él sembró el mismo amor en los dos, y para que crezca y maduren ambos de la misma manera, nos puso corazones gemelos. ¿Cómo no agradecerle que te haya escogido para mi compañera en este paso por la vida? Y que yo, sin mérito alguno, haya sido premiado con tan hermosa familia. Hoy, en la plenitud de nuestras vidas, viendo sonreír a nuestros hijos alrededor de la mesa, me asusta pensar qué hubiera sido de mí si una sola de estas coincidencias no se hubiera dado. Estoy seguro, mi amor, que Dios lo hizo por algo. Tanta coincidencia no puede ser en vano.

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1: Oigamos la respuesta, el programa del Instituto Centroamericano de Extensión de la Cultura, ICQ, con nuestro lema.
0: Comprender lo comprensible
1: es un derecho humano.
0: Hoy sabremos si es bueno ponerle L-queme o poró al agua de las gallinas.
1: Nos preguntan cómo ahuyentar a los murciélagos de la casa.
0: Sabremos si es verdad que las vacunas secan la leche materna.
1: Continúe con nosotros, disfrute de las preguntas y las respuestas y envíennos sus reportes de sintonía. Comenzamos. Desde San Juan, Nicaragua, don Bernardo Trujillo dice lo siguiente. Quisiera saber si es cierto que el árbol de L-queme es bueno para ponerle en agua a las gallinas. Oigamos la respuesta.
0: El L-queme, también llamado poró, palo de pito, bucare o gallito, es un árbol del género Eritrina. Estos árboles se siembran mucho en cercas vivas, como sombra para café y para forraje de ganado.
1: Se prefieren porque crecen rápido, dan mucha hoja y cuando se podan, aportan nitrógeno al suelo.
0: En varias zonas se usan las hojas mezcladas con otros pastos, como forraje para vacas, cabras y a veces cerdos.
1: En cuanto a las gallinas, las cosas cambian un poco. Los estudios dicen que las hojas, corteza y semillas contienen unas sustancias llamadas alcaloides que pueden ser tóxicas.
0: Por eso, aunque se ha visto que el forraje de L-queme puede ir bien para ganado cuando se maneja con cuidado, no hay seguridad de que sea bueno dárselo con agua a las gallinas.
1: Cuando se tienen gallinas de patio, los expertos recomiendan en general tener cuidado con plantas que tienen alcaloides, es decir, sustancias tóxicas.
0: Es verdad que algunas personas tienen la costumbre de usar el L-queme en tés o remedios caseros, tanto para personas como para animales.
1: Sin embargo, esto es una tradición popular y no se ha comprobado su eficacia o seguridad.
0: Entonces, don Bernardo, lo más prudente es no echar ramas ni hojas de L-queme al agua de beber de las gallinas. Lo mejor es darles únicamente agua limpia.
1: Y si hace falta, también es bueno conseguirles productos hechos especialmente para gallinas o aves como, por ejemplo, vitaminas que ayudan a cuidarlas y mantenerlas saludables. Don Sergio Lacayo, un estimable oyente, nos dejó un comentario en YouTube del programa transmitido el 9 de julio. El señor Lacayo nos comentó lo siguiente. Yo soy de Nicaragua, dice, y esta leyenda de la novia de Tola es conocida así por la ciudad de Tola, que está en el departamento de Rivas. Aclaro que no es Tula, es Tola. Agradecemos mucho su observación y corrección, don Sergio.
0: Doña Ledia Bermúdez nos envía su pregunta al WhatsApp desde Barrio Cuba, San José, Costa Rica. Ella quiere saber si es verdad o mito que las vacunas contra la gripe secan la leche cuando se está amamantando. Oigamos la respuesta.
1: Gracias por su pregunta, doña Ledia. Queremos aclararle que las vacunas contra la gripe no secan la leche materna. Se trata solamente de una creencia popular.
0: La madre produce la leche materna después del parto, según lo que necesite el bebé. Cada vez que el bebé mama, el cuerpo de la mujer produce unas sustancias que se llaman hormonas.
1: Las hormonas están encargadas de producir más leche, pero las vacunas no afectan a esas hormonas ni tampoco afectan a la leche. Lo que hacen las vacunas es, por así decirlo, enseñarle al cuerpo de la madre a defenderse de ciertas enfermedades.
0: Por ejemplo, el cuerpo aprende a defenderse de la gripe. Esto ocurre gracias a los llamados anticuerpos. Los anticuerpos son como los soldados de nuestro sistema de defensa.
1: Resulta que los llamados anticuerpos de las vacunas se le transmiten al bebé por medio de la leche. Entonces, también terminan beneficiándolo a él.
0: Es verdad que a veces la leche de la madre disminuye, pero esto no tiene relación con las vacunas. Esto se debe a que el bebé llega a mamar menos o a que se enferma él o la madre.
1: Como ve, doña Ledia, recibir la vacuna contra la gripe no afecta la producción de leche materna ni disminuye sus beneficios para el bebé.
0: Al contrario, vacunarse ayuda a proteger la salud de la madre y también puede darle protección al bebé por medio de la leche materna.
1: En nuestra sección musical vamos a presentar a Sesha Ubao, destacada cantautora nicaragüense con proyección internacional. Escuchemos con Sesha Ubao de Nicaragua la canción del Whis.

0: envíennos sus preguntas al apartado 2948-1000 San José, Costa Rica. También nos pueden contactar al correo electrónico icq@icq.org o encuéntrennos en Facebook como Oigamos la Respuesta.
1: ¿Sabía que el insecto más grande de la prehistoria llegó a medir un poco más de 75 centímetros de largo? Se trataba de una libélula gigante llamada Meganeura. Esto y más en Oigamos la Respuesta.
0: Desde Ometepe, Rivas, Nicaragua, el señor Abel Álvarez pregunta: quisiera saber cómo controlar al murciélago frutero para que no entre a la casa por las noches. Oigamos la respuesta.
1: Lamentablemente, los murciélagos están perdiendo el lugar donde viven en la naturaleza y entonces buscan refugiarse en casas o edificios, y no resulta fácil echarlos.
0: Cuando hay murciélagos en una casa, lo mejor es ahuyentarlos sin matarlos o hacerles daño. Hay que recordar que los murciélagos son muy importantes. Son polinizadores, es decir, animales que ayudan a que las plantas den fruto.
1: También esparcen semillas por distintos lugares. Por eso muchas plantas dependen de ellos. Otra función muy valiosa de estos pequeños animales es que se comen a muchos insectos nocturnos, por ejemplo, zancudos, polillas y escarabajos.
0: Entonces, los murciélagos nos protegen de enfermedades como el dengue, la malaria y hasta de plagas en cultivos. En muchos de nuestros países, estos animales silvestres son protegidos por ley.
1: Volviendo a su problema, lo primero que hay que hacer es buscar por dónde están entrando. Casi siempre se meten por fuera del techo cuando están mal selladas las orillas. También pueden entrar por ventanas que no estén bien cerradas o por rendijas.
0: Se recomienda sellar los huecos del techo o el cielo raso con malla metálica o cedazo y arreglar cualquier rendija o boquete. Lo ideal es hacer estos trabajos durante el día, cuidando que ningún murciélago se quede atrapado dentro de la casa.
1: Como en su caso son murciélagos de la fruta, procure también que la fruta madura no quede cerca de las ventanas y guárdela bien. Además, recoja los restos de comidas dulces y tape los basureros.
0: No use venenos porque, además de estar prohibidos, los venenos ponen en peligro a las personas de la casa. También puede fijarse si lo que hay en su casa es una colonia de murciélagos ya instalada. Una colonia es un grupo muy numeroso de murciélagos que viven juntos y pasan todo el día en el techo de una casa.
1: Uno se da cuenta porque los escucha en el techo, moviéndose o haciendo sonidos, además de que empieza a notarse gran cantidad de guano, es decir, excremento de murciélago, que cae del techo al suelo y se acumula en los rincones.
0: En caso de que se trate de una colonia, don Abel, lo mejor es llamar a un servicio de control de fauna silvestre o a especialistas en expulsión de murciélagos. Ellos pueden sacar a los animales sin hacerles daño y cuidando el espacio de su casa, sin afectar a las personas que viven en ella.
1: Código de área 506, número de teléfono 84 85 54 53. Ese es el número oficial de nuestro WhatsApp. Envíennos sus preguntas, sus saludos y sus reportes de sintonía. Desde Managua, Nicaragua, nos pregunta al WhatsApp del ICQ el señor José Sarabia. Quería saber si en el Amazonas hay lugares vírgenes donde el hombre no ha podido entrar. ¿Cómo viven? ¿Andan desnudos? Oigamos la respuesta.
0: La Amazonía es una región enorme que se extiende por varios países de América del Sur. Para que tenga una idea del tamaño de esta selva, la Amazonía, imagínese que es como 30 veces el tamaño de todo el territorio de Nicaragua.
1: Este lugar es conocido por tener algunas de las selvas más extensas de nuestro planeta.
0: Debido a su gran tamaño, la selva tan espesa, los grandes ríos, los pantanos y los animales que la habitan, todavía existen algunos lugares poco conocidos.
1: Aún así, no podemos decir con seguridad que hay lugares de la Amazonía a los que nunca llegó un ser humano.
0: Se sabe que hace cientos y hasta miles de años, algunos pueblos ya vivieron en esa región.
1: Actualmente, hay algunas poblaciones indígenas que viven en aislamiento voluntario, es decir, que han decidido mantener poco o ningún contacto con el mundo exterior.
0: Estos pueblos están protegidos por leyes especiales, pues el contacto con personas ajenas puede poner en riesgo su salud, su territorio y su forma de vida.
1: Las personas de estas comunidades cazan animales, pescan, recogen frutos y, en algunos casos, tienen pequeños cultivos.
0: Construyen viviendas con materiales del bosque y tienen muchos conocimientos sobre las plantas, los animales y los ríos.
1: En cuanto a la ropa que usan, es importante aclarar que cada pueblo tiene sus propias costumbres y formas de vestir.
0: Por ejemplo, existen pueblos que usan muy poca ropa porque el clima en la selva es caliente y húmedo.
1: También hay comunidades que usan ropa similar a la del resto de la población y otras que conservan vestimentas tradicionales, hechas con materiales de la naturaleza como cortezas de troncos y plumas.
0: Así que la Amazonía no solo tiene una naturaleza impresionante, sino que también les da hogar a diferentes pueblos indígenas con sus propias culturas, sus formas de vida y sus conocimientos muy valiosos sobre la selva.
1: El señor Óscar Altamirano escribe desde San Marcos, Carazo, Nicaragua, y nos pregunta a nuestro WhatsApp: ¿a qué se debe que la neblina se genera cuando llueve? Oigamos la respuesta.
0: Ante todo, don Óscar, le damos la más cordial bienvenida a nuestra comunidad ICQ. Es un gusto tenerlo con nosotros.
1: Le contamos que la neblina se forma cuando la lluvia enfría de repente el aire y se llena de vapor de agua.
0: Ese vapor está formado por diminutas gotas que son las que forman la neblina.
1: Las gotas de vapor de agua que forman la neblina son diferentes a las gotas de lluvia que caen hasta el suelo.
0: Las gotas de la neblina son tan pequeñas que casi no pesan, entonces se quedan flotando en el aire.
1: Pero, aún así, las gotas diminutas de la neblina nos pueden mojar un poco si nos quedamos afuera. También moja las plantas y todas las superficies por las que pasa.
0: Así es como si esas gotitas fueran una lluvia muy pequeña y tan liviana que no cae al suelo, pero que flota en el aire, incluso después de que ha dejado de llover.
1: La neblina es como una nube que pasa a ras del suelo y deja el aire húmedo y fresco.
0: Pero además, la neblina puede aparecer de otras maneras, no solo cuando llueve. Si desea saber más sobre este tema, nos puede volver a escribir y con mucho gusto le contestaremos.
1: Guillermo Anderson fue y será uno de los músicos más importantes de Honduras y un referente de la música centroamericana contemporánea. Disfrutemos de su canción Costa y Calor.

0: ¿Sabía que no se utiliza el mismo antídoto para todas las serpientes venenosas? Dependiendo de la serpiente, se sabrá cuál suero antiofídico se debe aplicar. Esto y más en Oigamos la Respuesta.
1: También pueden contactarnos a través de un mensaje de WhatsApp al teléfono código de área 506, número 8485-5453, o háganos sus preguntas al teléfono código de área 506, número 22-2552-38, o al número 22-2553-38.
0: Repórtenos su sintonía, envíenos sus saludos, pero también déjenos sus preguntas. Puede visitar nuestros perfiles de YouTube, Facebook, Instagram e iVoox. La señora María Duarte escribe desde Managua, en Nicaragua, y nos pregunta al WhatsApp del ICQ. Es un placer saludarles de nuevo. Me gustaría que me ayudaran con una pregunta. ¿Para qué sirve el periodo menstrual? Mi mamá me dice que el periodo menstrual es como una vitamina que mantiene el cuerpo joven y que cuando esa vitamina se acaba, llega la vejez. Oigamos la respuesta.
1: La menstruación es un proceso natural del cuerpo de las mujeres. Su duración varía mucho, pero suele empezar alrededor de los 12 años de edad y terminar hacia los 50 años de edad.
0: Cada mes, el útero de las mujeres que están en edad reproductiva, es decir, que pueden tener hijos, se prepara por si ocurre un embarazo. Esto lo hace formando por dentro una capa de sangre y otros nutrientes.
1: Si la mujer no queda embarazada, esa capa deja de ser necesaria y se desprende del útero para que el cuerpo la elimine. Esto es lo que el cuerpo desecha cada mes en forma de menstruación.
0: La idea de que la vejez llega cuando la menstruación se termina posiblemente existe porque las mujeres, en general, dejan de menstruar entre los 45 y los 55 años, cuando llega el periodo llamado menopausia.
1: A esa edad, en la mujer disminuyen las hormonas llamadas estrógenos y empieza a haber cambios en la piel, los huesos, el pelo y en otras partes del cuerpo.
0: Su mamá dice que es como una vitamina que mantiene el cuerpo joven y es comprensible que lo vea así. Pero en realidad, lo que mantiene el cuerpo joven no es la menstruación en sí misma, sino las hormonas.
1: Por eso, el fin de la menstruación no quiere decir que la vejez ha llegado. La vitalidad y la juventud de las mujeres no dependen de la menstruación.
0: Si una mujer realiza actividad física, tiene buena alimentación y descanso adecuado, puede seguir llevando una vida totalmente normal y satisfactoria, aunque haya dejado de menstruar.
1: Así que la juventud no se acaba cuando desaparece la menstruación. Cada etapa de la vida trae sus propios cambios y la menopausia es solamente uno más de esos cambios.
0: Lo importante es que las mujeres cuiden su salud, se mantengan activas y sigan disfrutando de todo lo que les da felicidad para una vida plena y llena de energía.
1: Al finalizar nuestro programa, como siempre, compartimos con ustedes una reflexión. No dejes que tus miedos ocupen el lugar de tus sueños. Walt Disney, productor y actor estadounidense de cine. Y así llegamos al final del programa de hoy. Les esperamos mañana en este su programa Oigamos la Respuesta. Envíennos sus preguntas al apartado 2948-1000 San José, Costa Rica. También pueden enviarnos sus preguntas al correo electrónico icq@icq.org o encuéntrennos en Facebook como Oigamos la Respuesta. O llámenos por teléfono a los siguientes números. Código de área 506, número 22-25-5238 o 2225-5338. Recuerde que comprender lo comprensible es un derecho humano.

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2: 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Alan Vidal están los controles y estos son nuestros titulares.
3: Hugo Passarello Luna.
2: Estados Unidos revoca la visa a la embajadora brasileña en Washington en reciprocidad por falta de aprobación de Brasilia para el embajador y otros diplomáticos de la Casa Blanca, una decisión que tensa aún más las relaciones entre ambos gobiernos. Un buque se hundió en el Mar Rojo tras un ataque que no fue reivindicado, su tripulación fue rescatada. El incidente agrava la tensión en la zona del Medio Oriente, esto cuando Qatar afirma que se están logrando avances para frenar la guerra entre Estados Unidos e Irán. Cientos de personas fueron evacuadas y las autoridades declararon alerta roja por la erupción del volcán de fuego en Guatemala, uno de los más activos de Centroamérica y a solo 35 kilómetros de la capital del país. Estos son los titulares, vamos ya al informativo que pueden escuchar también en rfimundo.com.
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2: Comenzamos primero por el Medio Oriente, donde un barco se hundió tras ser atacado en el Mar Rojo. Sus 14 tripulantes fueron rescatados. Aunque nadie todavía asumió la autoría, la navegación frente a Yemen ha estado difícil por los rebeldes hutíes que buscan extender el conflicto entre Estados Unidos e Irán. Conflictos que ya estrangula el transporte de petróleo en el Estrecho de Hormuz, el otro estrecho vital en la región. En medio de esta tensión, Qatar afirmó este martes que los mediadores están logrando avances para poner fin a esta guerra que ya lleva 5 meses. Así lo resalta Iago Martín.
5: Presuntamente, esta es la última oportunidad de Irán de aceptar un buen documento para abrir el estrecho de Hormuz. Estas fueron las palabras textuales que dijo el presidente de Estados Unidos, Donald Trump, a la prensa en la Casa Blanca. El secretario del Tesoro de Estados Unidos corroboró las afirmaciones de Trump, añadiendo que el acuerdo estaría listo este miércoles. Y es más, hay un punto clave que también trataron. Según el secretario del Tesoro, el acuerdo incluiría libertad de movimiento para los navíos. Por el momento, Irán no se ha pronunciado sobre si habrá acuerdo con la Casa Blanca, pero sí ha asegurado que habrá uno con Omán. Según los expertos, este pacto, que también garantizaría el paso de los barcos, estaría a punto de ver la luz, permitiría a Teherán cobrar un peaje y está visto con buenos ojos por los países aliados de Washington en la región. Eso sí, las palabras de Trump han tranquilizado a los mercados y el precio del barril de Brent del Norte, de referencia al mercado mundial, ha bajado un 4,25% hasta los $80.21.
2: Irán exige controlar el estrecho de Hormuz junto al país vecino Omán en la orilla opuesta de la vía marítima, un giro que alteraría el equilibrio de poder en Medio Oriente. También sobre temas de relaciones, la Casa Blanca revocó la visa de la embajadora de Brasil en Estados Unidos. Esta medida responde al rechazo previo de Brasilia para visar a diplomáticos estadounidenses. Además, Washington reprocha a las autoridades brasileñas demorar la aprobación de un candidato propuesto por el presidente Trump para encabezar la embajada en ese país. Los detalles con nuestro corresponsal en Washington, Cristóbal Vázquez.
6: Estados Unidos revocó la visa de la embajadora de Brasil en Washington tras la obstrucción de la aprobación diplomática formal del embajador nombrado por Trump, Daniel Pérez, en Brasilia y negara también visas de varios diplomáticos estadounidenses el mes pasado. Así lo dijo un oficial del Departamento de Estado aclarando que la visa de la embajadora brasileña María Luisa Ribeiro Biotti será restituida cuando se resuelva el impasse diplomático. Este oficial aclaró que la medida consistió en revocar o cancelar la visa de un diplomático que no es lo mismo que expulsar a la persona del país o declararla persona no grata. En otras palabras, la embajadora podría seguir en Washington, pero sin visa y de salir del país, tendría que volver a aplicar para esta y esperar una decisión de la administración de Trump. La tensión diplomática escaló después de que Brasil negara visas a funcionarios del Departamento de Estado, alegando que su visita tenía como objetivo socavar el sistema electoral brasileño antes de las elecciones de octubre. Informó desde Washington para Radio Francia Internacional Cristóbal Vázquez.
2: Las políticas migratorias del gobierno español recibieron duras críticas durante la reunión de líderes de la Unión Europea este martes. Esto tras la llegada masiva de 72.000 migrantes la semana pasada al enclave español Ceuta en el norte de África, lo que provocó una crisis humanitaria y reabrió el debate sobre la migración en el bloque de 27 naciones. Madrid calificó los ataques de políticamente motivados, punto que comparte el experto en migraciones en España, David Hernández.
4: Partidos de derecha y extrema derecha que han hecho de la antiinmigración su herramienta más eficaz en términos electorales. Y así ha sido interpretado a través de unas políticas simbólicas. Estoy pensando en el cierre de Schengen decretado por Meloni hacia España, que no tiene ningún impacto práctico y concreto, pero que sí delatan una instrumentalización de la migración yendo en contra de la misma unidad europea.
2: Era David Hernández del SIDOB, entrevistado por Natalia Olivares. Recordemos que más de 80 migrantes murieron, entre ellos algunos ahogados o pisoteados en una estampida al intentar cruzar un espigón, según las autoridades españolas y marroquíes. Guatemala declaró la alerta máxima a los alrededores del volcán de fuego tras evacuar a cientos de personas por la erupción que comenzó el lunes. El coloso emitió densas nubes de gas y ceniza mientras la lava descendía por sus laderas, como lo describe la corresponsal en Guatemala, Diana Fuentes.
7: El volcán de fuego en Guatemala está considerado entre los más activos y peligrosos de Latinoamérica, que seguirá activo en las siguientes 72 horas. Hasta el momento, casi 30.000 personas resultan afectadas por la actividad, mientras unas 1.500 han sido evacuadas. La ceniza

0: gran velocidad por las barrancadas del complejo volcánico y representan la principal amenaza para las comunidades cercanas, reportó Diana Fuentes para Radio Francia Internacional.
1: Preocupación también en el noroeste de Estados Unidos, específicamente en el estado de Washington. Tres incendios forestales rodean la ciudad de Spokane. Las llamas ya destruyeron cientos de edificios y 3.000 hectáreas, obligando a evacuar a decenas de miles de personas. RFI conversó con Jesús Torres, director de la organización comunitaria Latinos en Spokane.
2: El aire está de muy mala calidad ahorita. Hay mucha ceniza en el aire, muy difícil de respirar. La mayoría de gente anda con mascarilla. Ahorita tenemos 60.000 personas que están desalojadas de sus hogares y mucha pérdida de propiedad. Mucha gente que desafortunadamente ha tenido que irse a los albergues de emergencia. Las organizaciones latinas nos hemos juntado, estamos juntando todo lo que tengamos y trabajando juntos para ayudar lo que más se pueda. Porque cuando suceden estas cosas, la población latina desafortunadamente es una de las últimas en recibir ayuda, ¿no? Las comunidades minoritarias muchas veces son olvidadas o no recurrimos a esa ayuda por el temor que tiene mucha gente de cómo ha estado la situación aquí en Estados Unidos con migración, con redadas de ICE y todo eso. Así que la gente prefiere venir a las organizaciones donde se sienten bienvenidos, donde se sienten a gusto con gente que es como ellos, en vez de ir a los servicios gubernamentales.
1: Escuchaban a Jesús Torres, director de la organización comunitaria Latinos en Spokane. Luego de nuestro informativo, dedicaremos el espacio Noticias de América a estos incendios. Nos quedamos en América Latina porque el presidente saliente de Colombia, Gustavo Petro, reiteró sus denuncias de fraude en los comicios de junio, donde su partido cayó por un estrecho margen. El líder conservador Abelardo de la Espriella jurará este viernes ante el Congreso para iniciar su mandato de 4 años. El candidato derrotado, Iván Cepeda, aliado del petrismo, dijo que organizará una serie de protestas contra el mandatario entrante, dejando en claro las tensiones en una sociedad polarizada, como lo resalta la profesora de ciencia política de la Universidad de los Andes, Sandra Borda.
3: Pues hay tensión y yo creo que eso es imposible negarlo, entre otras cosas, porque esa decisión de la Espriella de hacer la ceremonia de posesión en Cali es también una afrenta al petrismo, porque Cali y en general el Valle del Cauca son un territorio electoral del petrismo y se han consolidado como tal. Entonces, parte del problema es que también el gobierno entrante está siendo muy provocador con todo esto. Lo que ha dicho la izquierda y el gobierno saliente es que ellos esperan que en muchos lugares del país, incluido el mismo Cali, les permitan llevar a cabo formas de protesta pacífica. Cali está absolutamente militarizada, porque además no es necesariamente que la protesta sea el problema, sino que ahí también hay una mezcla de muchas formas de criminalidad que han crecido durante estos últimos años en el Valle y que, por supuesto, van a tratar también de hacer su aparición en ese momento. Entonces hay mucha, mucha, mucha tensión.
1: Era Sandra Borda de la Universidad de los Andes al micrófono de Paola Ariza. Petro afirmó que los resultados de miles de planillas de escrutinio fueron manipulados. Las acusaciones de fraude han sido descartadas tanto por observadores internacionales como por las autoridades electorales de Colombia. Giro político en Bolivia. El presidente Rodrigo Paz nombró al economista Fernando Aramayo, quien era canciller, como nuevo ministro de la presidencia, el cargo más importante. El cambio responde a la ruptura de la alianza con su principal socio político, el Partido de Unidad Nacional, aunque no deja en claro la estrategia del Ejecutivo, como lo explica el analista político Roberto Lacerna.
4: Fernando Aramayo no tiene un pasado político muy activo, digamos. No ha tenido una carrera política antes de ser nombrado en el gobierno de Rodrigo Paz. Él era un funcionario de organismos internacionales y en el último periodo, un periodo bastante largo, él estaba de un alto cargo en la oficina del Programa de Naciones Unidas para el Desarrollo. Él manejaba varios programas, era un oficial de programas de mucha confianza de la gente de Naciones Unidas. Fernando Aramayo no lleva al gobierno el apoyo o la confianza confianza de grandes sectores de la población. Es bien difícil entender cuál es la lógica del gobierno. No parece estar muy dispuesto a hacer alianzas políticas. Posiblemente Rodrigo Paz está queriendo marcar una imagen de gobierno personalizado. Y creo que esa es su lógica más importante ahora, porque realmente no tiene alianzas visibles en el Parlamento, no tiene alianzas visibles en la sociedad. Y estos cambios de ministerios también señalan una decisión.

0: mucho más personalizada, ¿no? Tanto el canciller Aramayo ahora como el nuevo canciller, el señor Huanca, no tienen una trayectoria política, no representan, digamos, a ningún sector de la sociedad relativamente amplio, ¿no?
1: Era Roberto Lacerna, analista político entrevistado por Carlos Pizarro. Agregar de que Paz también anunció la eliminación del Ministerio de Turismo y de Planificación. Hasta aquí el informativo de RFI.
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0: Sintonizan Radio Francia Internacional cuando es ya la 1 de la madrugada en París del miércoles 5 de agosto, 11 de la noche en GMT. Alan Vidal está en los controles y estos son nuestros titulares.
1: Hugo Passarello Luna.
0: Estados Unidos revoca la visa a la embajadora brasileña en Washington en reciprocidad por falta de aprobación de Brasilia para el embajador y otros diplomáticos de la Casa Blanca, una decisión que tensa aún más las relaciones entre ambos gobiernos. Un buque se hundió en el Mar Rojo tras un ataque que no fue reivindicado. Su tripulación fue rescatada. El incidente agrava la tensión.

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0: Cada episodio abre una puerta nueva a conocimientos, experiencias y perspectivas. Aquí siempre encontrarán temas capaces de sorprenderlos. 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
1: Oigamos la respuesta, el programa del Instituto Centroamericano de Extensión de la Cultura, ICQ, con nuestro lema.
0: Comprender lo comprensible
1: es un derecho humano.
0: Hoy sabremos si es bueno ponerle L-queme o poró al agua de las gallinas.
1: Nos preguntan cómo ahuyentar a los murciélagos de la casa.
0: Sabremos si es verdad que las vacunas secan la leche materna.
1: Continúe con nosotros, disfrute de las preguntas y las respuestas y envíennos sus reportes de sintonía. Comenzamos. Desde San Juan, Nicaragua, don Bernardo Trujillo dice lo siguiente. Quisiera saber si es cierto que el árbol de L-queme es bueno para ponerle en agua a las gallinas. Oigamos la respuesta.
0: El L-queme, también llamado poró, palo de pito, bucare o gallito, es un árbol del género Eritrina. Estos árboles se siembran mucho en cercas vivas, como sombra para café y para forraje de ganado.
1: Se prefieren porque crecen rápido, dan mucha hoja y cuando se podan, aportan nitrógeno al suelo.
0: En varias zonas se usan las hojas mezcladas con otros pastos, como forraje para vacas, cabras y a veces cerdos.
1: En cuanto a las gallinas, las cosas cambian un poco. Los estudios dicen que las hojas, corteza y semillas contienen unas sustancias llamadas alcaloides que pueden ser tóxicas.
0: Por eso, aunque se ha visto que el forraje de L-queme puede ir bien para ganado cuando se maneja con cuidado, no hay seguridad de que sea bueno dárselo con agua a las gallinas.
1: Cuando se tienen gallinas de patio, los expertos recomiendan, en general, tener cuidado con plantas que tienen alcaloides, es decir, sustancias tóxicas.
0: Es verdad que algunas personas tienen la costumbre de usar el L-queme en tés o remedios caseros, tanto para personas como para animales.
1: Sin embargo, esto es una tradición popular y no se ha comprobado su eficacia o seguridad.
0: Entonces, don Bernardo, lo más prudente es no echar ramas ni hojas de L-queme al agua de beber de las gallinas. Lo mejor es darles únicamente agua limpia.
1: Y si hace falta, también es bueno conseguirles productos hechos especialmente para gallinas o aves como, por ejemplo, vitaminas que ayudan a cuidarlas y mantenerlas saludables. Don Sergio Lacayo, un estimable oyente, nos dejó un comentario en YouTube del programa transmitido el 9 de julio. El señor Lacayo nos comentó lo siguiente. Yo soy de Nicaragua, dice, y esta leyenda de la novia de Tola es conocida así por la ciudad de Tola, que está en el departamento de Rivas. Aclaro que no es Tula, es Tola. Agradecemos mucho su observación y corrección, don Sergio.
0: Doña Ledia Bermúdez nos envía su pregunta al WhatsApp desde Barrio Cuba, San José, Costa Rica. Ella quiere saber si es verdad o mito que las vacunas contra la gripe secan la leche cuando se está amamantando. Oigamos la respuesta.
1: Gracias por su pregunta, doña Ledia. Queremos aclararle que las vacunas contra la gripe no secan la leche materna. Se trata solamente de una creencia popular.
0: La madre produce la leche materna después del parto, según lo que necesite el bebé. Cada vez que el bebé mama, el cuerpo de la mujer produce unas sustancias que se llaman hormonas.
1: Las hormonas están encargadas de producir más leche, pero las vacunas no afectan a esas hormonas ni tampoco afectan a la leche. Lo que hacen las vacunas es, por así decirlo, enseñarle al cuerpo de la madre a defenderse de ciertas enfermedades.
0: Por ejemplo, el cuerpo aprende a defenderse de la gripe. Esto ocurre gracias a los llamados anticuerpos. Los anticuerpos son como los soldados de nuestro sistema de defensa.
1: Resulta que los llamados anticuerpos de las vacunas se le transmiten al bebé por medio de la leche. Entonces, también terminan beneficiándolo a él.
0: Es verdad que a veces la leche de la madre disminuye, pero esto no tiene relación con las vacunas. Esto se debe a que el bebé llega a mamar menos o a que se enferma él o la madre.
1: Como ve, doña Ledia, recibir la vacuna contra la gripe no afecta la producción de leche materna ni disminuye sus beneficios para el bebé.
0: Al contrario, vacunarse ayuda a proteger la salud de la madre y también puede darle protección al bebé por medio de la leche materna.
1: En nuestra sección musical vamos a presentar a Sesha Ubao, destacada cantautora nicaragüense con proyección internacional. Escuchemos con Sesha Ubao de Nicaragua la canción del Whis.

0: Envíennos sus preguntas al apartado 2948-1000 San José, Costa Rica. También nos pueden contactar al correo electrónico icq@icq.org o encuéntrennos en Facebook como Oigamos la Respuesta.
1: ¿Sabía que el insecto más grande de la prehistoria llegó a medir un poco más de 75 centímetros de largo? Se trataba de una libélula gigante llamada Meganeura. Esto y más en Oigamos la Respuesta.
0: Desde Ometepe, Rivas, Nicaragua, el señor Abel Álvarez pregunta: quisiera saber cómo controlar al murciélago frutero para que no entre a la casa por las noches. Oigamos la respuesta.
1: Lamentablemente, los murciélagos están perdiendo el lugar donde viven en la naturaleza y entonces buscan refugiarse en casas o edificios, y no resulta fácil echarlos.
0: Cuando hay murciélagos en una casa, lo mejor es ahuyentarlos sin matarlos o hacerles daño. Hay que recordar que los murciélagos son muy importantes, son polinizadores, es decir, animales que ayudan a que las plantas den fruto.
1: También esparcen semillas por distintos lugares, por eso muchas plantas dependen de ellos. Otra función muy valiosa de estos pequeños animales es que se comen a muchos insectos nocturnos, por ejemplo, zancudos, polillas y escarabajos.
0: Entonces, los murciélagos nos protegen de enfermedades como el dengue, la malaria y hasta de plagas en cultivos. En muchos de nuestros países, estos animales silvestres son protegidos por ley.
1: Volviendo a su problema, lo primero que hay que hacer es buscar por dónde están entrando. Casi siempre se meten por fuera del techo cuando están mal selladas las orillas. También pueden entrar por ventanas que no estén bien cerradas o por rendijas.
0: Se recomienda sellar los huecos del techo o el cielo raso con malla metálica o cedazo y arreglar cualquier rendija o boquete. Lo ideal es hacer estos trabajos durante el día, cuidando que ningún murciélago se quede atrapado dentro de la casa.
1: Como en su caso son murciélagos de la fruta, procure también que la fruta madura no quede cerca de las ventanas y guárdela bien. Además, recoja los restos de comidas dulces y tape los basureros.
0: No use venenos por

0: Porque además de estar prohibidos, los venenos ponen en peligro a las personas de la casa. También puede fijarse si lo que hay en su casa es una colonia de murciélagos ya instalada. Una colonia es un grupo muy numeroso de murciélagos que viven juntos y pasan todo el día en el techo de una casa.
1: Uno se da cuenta porque los escucha en el techo, moviéndose o haciendo sonidos. Además de que empieza a notarse gran cantidad de guano, es decir, excremento de murciélago, que cae del techo al suelo y se acumula en los rincones.
0: En caso de que se trate de una colonia, don Abel, lo mejor es llamar a un servicio de control de fauna silvestre o a especialistas en expulsión de murciélagos. Ellos pueden sacar a los animales sin hacerles daño y cuidando el espacio de su casa, sin afectar a las personas que viven en ella.
1: Código de área 506. Número de teléfono 84-85-54-53. Ese es el número oficial de nuestro WhatsApp. Envíennos sus preguntas, sus saludos y sus reportes de sintonía. Desde Managua, Nicaragua, nos pregunta al WhatsApp del ICQ el señor José Sarabia. Quería saber si en el Amazonas hay lugares vírgenes donde el hombre no ha podido entrar. ¿Cómo viven? ¿Andan desnudos? Oigamos la respuesta.
0: La Amazonía es una región enorme que se extiende por varios países de América del Sur. Para que tenga una idea del tamaño de esta selva, la Amazonía, imagínese que es como 30 veces el tamaño de todo el territorio de Nicaragua.
1: Este lugar es conocido por tener algunas de las selvas más extensas de nuestro planeta.
0: Debido a su gran tamaño, la selva tan espesa, los grandes ríos, los pantanos y los animales que la habitan, todavía existen algunos lugares poco conocidos.
1: Aún así, no podemos decir con seguridad que hay lugares de la Amazonía a los que nunca llegó un ser humano.
0: Se sabe que hace cientos y hasta miles de años, algunos pueblos ya vivieron en esa región.
1: Actualmente, hay algunas poblaciones indígenas que viven en aislamiento voluntario, es decir, que han decidido mantener poco o ningún contacto con el mundo exterior.
0: Estos pueblos están protegidos por leyes especiales, pues el contacto con personas ajenas puede poner en riesgo su salud, su territorio y su forma de vida.
1: Las personas de estas comunidades cazan animales, pescan, recogen frutos y, en algunos casos, tienen pequeños cultivos.
0: Construyen viviendas con materiales del bosque y tienen muchos conocimientos sobre las plantas, los animales y los ríos.
1: En cuanto a la ropa que usan, es importante aclarar que cada pueblo tiene sus propias costumbres y formas de vestir.
0: Por ejemplo, existen pueblos que usan muy poca ropa porque el clima en la selva es caliente y húmedo.
1: También hay comunidades que usan ropa similar a la del resto de la población y otras que conservan vestimentas tradicionales, hechas con materiales de la naturaleza como cortezas de troncos y plumas.
0: Así que la Amazonía no solo tiene una naturaleza impresionante, sino que también les da hogar a diferentes pueblos indígenas con sus propias culturas, sus formas de vida y sus conocimientos muy valiosos sobre la selva.
1: El señor Óscar Altamirano escribe desde San Marcos, Carazo, Nicaragua, y nos pregunta a nuestro WhatsApp: ¿a qué se debe que la neblina se genera cuando llueve? Oigamos la respuesta.
0: Ante todo, don Óscar, le damos la más cordial bienvenida a nuestra comunidad ICQ. Es un gusto tenerlo con nosotros.
1: Le contamos que la neblina se forma cuando la lluvia enfría de repente el aire y se llena de vapor de agua.
0: Ese vapor está formado por diminutas gotas que son las que forman la neblina.
1: Las gotas de vapor de agua que forman la neblina son diferentes a las gotas de lluvia que caen hasta el suelo.
0: Las gotas de la neblina son tan pequeñas que casi no pesan, entonces se quedan flotando en el aire.
1: Pero, aún así, las gotas diminutas de la neblina nos pueden mojar un poco si nos quedamos afuera. También moja las plantas y todas las superficies por las que pasa.
0: Así es como si esas gotitas fueran una lluvia muy pequeña y tan liviana que no cae al suelo, pero que flota en el aire, incluso después de que ha dejado de llover.
1: La neblina es como una nube que pasa a ras del suelo y deja el aire húmedo y fresco.
0: Pero además, la neblina puede aparecer de otras maneras, no solo cuando llueve. Si desea saber más sobre este tema, nos puede volver a escribir y con mucho gusto le contestaremos.
1: Guillermo Anderson fue y será uno de los músicos más importantes de Honduras y un referente de la música centroamericana contemporánea. Disfrutemos de su canción, Costa y Calor.

0: ¿Sabía que no se utiliza el mismo antídoto para todas las serpientes venenosas? Dependiendo de la serpiente, se sabrá cuál suero antiofídico se debe aplicar. 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
1: También pueden contactarnos a través de un mensaje de WhatsApp al teléfono código de área 506, número 8485-5453, o háganos sus preguntas al teléfono código de área 506, número 22-2552-38, o al número 22-2553-38.
0: Repórtenos su sintonía, envíenos sus saludos, pero también déjenos sus preguntas. Puede visitar nuestros perfiles de YouTube, Facebook, Instagram e iVoox. La señora María Duarte escribe desde Managua, en Nicaragua, y nos pregunta al WhatsApp del ICQ. Es un placer saludarles de nuevo. Me gustaría que me ayudaran con una pregunta. ¿Para qué sirve el periodo menstrual? Mi mamá me dice que el periodo menstrual es como una vitamina que mantiene el cuerpo joven y que cuando esa vitamina se acaba, llega la vejez. Oigamos la respuesta.
1: La menstruación es un proceso natural del cuerpo de las mujeres. Su duración varía mucho, pero suele empezar alrededor de los 12 años de edad y terminar hacia los 50 años de edad.
0: Cada mes, el útero de las mujeres que están en edad reproductiva, es decir, que pueden tener hijos, se prepara por si ocurre un embarazo. Esto lo hace formando por dentro una capa de sangre y otros nutrientes.
1: Si la mujer no queda embarazada, esa capa deja de ser necesaria y se desprende del útero para que el cuerpo la elimine. Esto es lo que el cuerpo desecha cada mes en forma de menstruación.
0: La idea de que la vejez llega cuando la menstruación se termina posiblemente existe porque las mujeres, en general, dejan de menstruar entre los 45 y los 55 años, cuando llega el periodo llamado menopausia.
1: A esa edad, en la mujer disminuyen las hormonas llamadas estrógenos y empieza a haber cambios en la piel, los huesos, el pelo y en otras partes del cuerpo.
0: Su mamá dice que es como una vitamina que mantiene el cuerpo joven y es comprensible que lo vea así. Pero en realidad, lo que mantiene el cuerpo joven no es la menstruación en sí misma, sino las hormonas.
1: Por eso, el fin de la menstruación no quiere decir que la vejez ha llegado. La vitalidad y la juventud de las mujeres no dependen de la menstruación.
0: Si una mujer realiza actividad física, tiene buena alimentación y descanso adecuado, puede seguir llevando una vida totalmente normal y satisfactoria, aunque haya dejado de menstruar.
1: Así que la juventud no se acaba cuando desaparece la menstruación. Cada etapa de la vida trae sus propios cambios y la menopausia es solamente uno más de esos cambios.
0: Lo importante es que las mujeres cuiden su salud, se mantengan activas y sigan disfrutando de todo lo que les da felicidad para una vida plena y llena de energía.
1: Al finalizar nuestro programa, como siempre, compartimos con ustedes una reflexión. No dejes que tus miedos ocupen el lugar de tus sueños. Walt Disney, productor y actor estadounidense de cine. Y así llegamos al final del programa de hoy. Les esperamos mañana en este su programa Oigamos la Respuesta. Envíennos sus preguntas al apartado 2948-1000 San José, Costa Rica. También pueden enviarnos sus preguntas al correo electrónico icq@icq.org o encuéntrennos en Facebook como Oigamos la Respuesta. O llámenos por teléfono a los siguientes números. Código de área 506, número 22-25-5238
2: o 2225-5338. Recuerde que comprender lo comprensible es un derecho humano.

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4: 5. El arrepentimiento revela oportunidad. Mi nueva regla. Siempre que las cosas vayan mal, espera y mira qué cosa mejor llegará. Scott Cairns. Short Trip to the Edge. Al principio de mi carrera profesional, yo era un ocupado ejecutivo que trabajaba para dejar mi marca en la industria editorial. Los libros eran mi mundo y me encantaba mi trabajo. Tenía hambre y deseos de avanzar, pero el trabajo era solamente parte de mi vida. Mi esposa Gail y yo comenzamos a tener hijos pocos años después de casarnos. Tuvimos 5 hijas en menos de 10 años. Como podrás imaginar, la vida era una locura. Dado el tamaño de mi familia, yo sentía mucha presión financiera. Eso, unido a mi ambición natural, era un cóctel muy potente. Trabajaba muchas horas, esperando poder conseguir otro ascenso y el aumento de salario que implicaba. Durante la mayoría de aquellos años, también hacía trabajo extra para suplir nuestras necesidades y ganar terreno financieramente hablando. Para resumir la historia, con frecuencia me sentía abrumado con todo lo que tenía que hacer. Me sentía culpable por no pasar más tiempo en casa y me tambaleaba al borde del agotamiento. Lo que estaba en juego en el trabajo era mucho, pero lo que estaba en juego en casa era mucho más. De algún modo pude seguir adelante, incluso atravesando algunas crisis de negocio graves. Pero finalmente descubrí que estaba en peligro de perder mi conexión con mis hijas. Y Gail a veces tenía la sensación de ser una mamá soltera, de haberse quedado viuda por todo mi trabajo. Sinceramente, a veces las cosas eran muy delicadas. A medida que fui consciente del costo que mi dedicación al trabajo tenía sobre mi familia, fue como si una bomba gigantesca de arrepentimiento explotara en mi regazo. Es probable que puedas identificarte hasta cierto grado. No hay un autocorrector para las agujas de tatuajes. Cuando era joven, las únicas personas que llevaban tatuajes eran moteros, presidiarios y marineros. A lo largo de las 2 últimas décadas, eso ha cambiado mucho. Donde yo vivo, en las afueras de Nashville, Tennessee, es imposible pasar por alto diseños coloridos y elaborados que se muestran plenamente o sobresalen por cuellos, mangas y pantalones. Y eso es cierto en todo lugar. Según una reciente encuesta Harris, casi una tercera parte de los adultos estadounidenses llevan un tatuaje en esta época. El porcentaje es más elevado en mi casa. 3 de mis hijas tienen tatuajes. Hasta ahora, a mis hijas les encantan. Eso es cierto para la mayoría, pero también es normal el arrepentimiento. Aproximadamente, 1 de cada 4 personas lamenta la decisión. ¿Por qué? Los tatuajes pueden durar mucho más que el deseo de hacerse uno. Además de eso, no todo el mundo que utiliza agujas con tinta es un Miguel Ángel. Y las agujas de los tatuajes no vienen con autocorrector. A continuación tenemos algunos fallidos. Nunca olvides que Dios aún ha terminado conmigo. Todo ocurre por una razón. La vida es un juego. Arriésgate. No hay sueño demasiado grande. No te arrepientas de nada. Según la encuesta Harris, la mala ejecución es una de las principales razones por las que las personas se arrepienten de los tatuajes. Un sitio web que miré tenía más de 900 ejemplos de diseños fallidos, incluidos los anteriores. No es extraño que la eliminación de tatuajes sea ahora la operación estética de mayor crecimiento en el mundo. Y no es extraño que tatuajes poco favorecedores sean símbolos muy adecuados para el arrepentimiento. Pero eso es solo parte del cuadro. Cuando Brené Brown estaba investigando el tema de los arrepentimientos para su libro Rising Strong, Más Fuerte que Nunca, una amiga le envió un ejemplo parecido. El novio de la peor pesadilla de los padres de la película de Jennifer Aniston, Somos los Miller, quien muestra con orgullo su tatuaje que dice «No regrets, sin arrepentimientos». «Es una metáfora perfecta para lo que he aprendido», dijo Brown. «Si no te arrepientes de nada o intencionalmente te propones vivir sin arrepentimientos, creo que te estás perdiendo el valor mismo del arrepentimiento». ¿El valor? Un reto que la mayoría de nosotros enfrentamos al poner fin al pasado es el molesto sentimiento de haber fallado de algún modo. Eso no es un tatuaje. Esto es existencial. Si aún respiras, probablemente eres consciente de una manera, al menos, en que no has estado a la altura. Tras un poco de pensar hacia atrás, con la ayuda del capítulo anterior, ese número fácilmente puede aumentar hasta decenas, incluso centenas. Puede ser desalentador. Pero no es ninguna tragedia. Algunas personas se quedan un poco sorprendidas al pensar que el arrepentimiento pueda tener algún valor. Nuestra cultura tiene tendencia a pasarlo por alto. No me refiero a minimizar el dolor del lamento o el arrepentimiento, pues el dolor puede ser real e intenso. El problema es cuán rápidamente nos distanciamos de él. Preferimos no vivir con ese sentimiento el tiempo suficiente para obtener el beneficio, y eso es un gran error. Cuando se trata de experimentar nuestro mejor año, podemos aprovechar nuestros arrepentimientos para que revelen oportunidades que de otro modo pasaríamos por alto. Si lo miras de la manera correcta, el arrepentimiento es un regalo de Dios. Para citar a la psicóloga de la Universidad de Michigan, Janet Landman, en su libro sobre el tema, todo depende de lo que hagamos con ello. Los usos del arrepentimiento. Antes de ver los beneficios, examinemos un uso común, pero poco útil, del arrepentimiento. La autocondenación. El delta entre «soy un metepatas» y «metí la pata» puede parecer pequeño, dice Brown, pero de hecho es inmenso. Cuando nos enfocamos en nosotros mismos, en lugar de hacerlo en nuestro desempeño, nos resulta más difícil proponernos mejorar la próxima vez por la simple razón de que la mejoría no es el enfoque. Digamos que perdiste los nervios con uno de tus hijos o con un amigo. O digamos que metiste la pata en un reporte que le costó a tu negocio un nuevo cliente lucrativo. Podrías hablar de lo malo que eres como persona, y eso sería de poco consuelo para tu amigo o tus compañeros de trabajo, y no lograría nada en cuanto a la conducta en el futuro. O puedes identificar el mal desempeño. Al haber hecho eso, estás en una posición no solo de reparar la brecha actual, sino también de evitar que vuelva a ocurrir. Peor aún, los arrepentimientos dirigidos hacia uno mismo están sobre la mesa de la evidencia en el tribunal de nuestra mente como un montón cada vez mayor de pruebas, demostrando todas nuestras peores creencias limitantes sobre nosotros mismos. No importan los prejuicios incorporados que lo confirmen. Todos somos falibles, de modo que si crees que tú eres un fracaso, nunca te quedarás sin pruebas. Cada ocasión nueva cimenta aún más la historia, y como tendemos a experimentar lo que esperamos, como hemos visto, probablemente obtendremos más de lo mismo. Por otro lado, si crees que tú fracasas, puedes comenzar a evaluar lo que falta en tu desempeño y buscar acción correctiva. Tú no eres un fracaso, de modo que el fracaso que experimentas crea disonancia que requiere tu atención para resolverla. Eso es lo que me sucedió cuando entendí que mi enfoque del trabajo estaba alejando a mi familia. Mi esposa y mis hijas me importaban más que mi trabajo, pero mis acciones decían otra cosa. Esa disonancia me condujo a cambiar mi enfoque y reedificar esas relaciones. Landman identifica varios beneficios del arrepentimiento. Vale la pena mencionar tres aquí. En primer lugar, hay enseñanza, la cual se remonta a la etapa 3 del proceso de repaso tras la acción. El arrepentimiento o lamento es una forma de información, y reflexionar en nuestros errores es crítico para evitar esos mismos traspiés en el futuro. Después está la motivación para cambiar. Como dice Landman, el arrepentimiento no solo puede decirnos que algo es equivocado, sino también puede movernos a hacer algo al respecto. Sin duda, yo sentí eso con Gail y mis hijas. Finalmente está la inseguridad. El arrepentimiento puede funcionar en nosotros como una brújula moral, señalándonos cuándo nos hemos desviado del camino. Estas tres razones por sí solas deberían ser suficientes para que pensemos dos veces en nuestro descarte instantáneo del arrepentimiento. Cuando la bomba del remordimiento explotó en mi vida, fui capaz de reevaluar y reorientar mis prioridades. Restaurar mis relaciones más importantes fue un trabajo duro, pero sin arrepentimiento habría sido imposible. Yo habría sido inconsciente de la necesidad o estaría resentido porque los demás no estaban cargando su parte de peso. El arrepentimiento me obligó a adueñarme de mi papel en el fracaso y corregirlo, y la relación con mis hijas nunca ha sido mejor de lo que es en la actualidad. Pero aquí suceden más cosas. El principio de la oportunidad. Hace varios años, un par de investigadores de la Universidad de Illinois catalogaron los mayores arrepentimientos de las personas en la vida. Neil J. Rossi y Amy Schumerville cambiaron los resultados de múltiples estudios y los sometieron a un nuevo análisis junto con la realización de estudios adicionales propios. Familia, finanzas y salud salieron en la lista, pero los seis mayores remordimientos que expresaron las personas eran sobre educación, carrera profesional, romance, educación de los hijos, automejoría y ocio. Observemos que estas áreas de mucho arrepentimiento se relacionan de cerca con los 10 dominios de la vida que bosquejé al comienzo del libro. Si tu puntuación en la vida fue baja en algún dominio en particular, bienvenido al drama humano. No estás solo. Rossi y Somerville mapearon un proceso de 3 etapas de acción, resultado y recuerdo. En la primera, damos pasos hacia una meta. En la segunda, experimentamos el resultado de nuestro esfuerzo. Si no tenemos éxito, con frecuencia se desencadena el arrepentimiento. Donde se pone interesante es en la etapa 3, recuerdo. Los investigadores descubrieron que los sentimientos de satisfacción y decepción son más fuertes donde las oportunidades de reacción correctiva son más claras. Los arrepentimientos, en otras palabras, no solo discurren hacia atrás como si fueran una alcantarilla bloqueada, rebosando malas experiencias del pasado. También señalan hacia adelante, hacia nuevas y esperanzadoras posibilidades. Ellos denominaron a su descubrimiento el principio de la oportunidad, y está alejado casi 180 grados de nuestras típicas suposiciones. El arrepentimiento no solo nos conduce hacia la acción correctiva, pues hay estudios que muestran que también tenemos tendencia a sentir arrepentimiento de modo más fuerte cuando la oportunidad de mejoría está en su punto máximo. A nadie le va bien bajo una aplastante carga de arrepentimiento. Por fortuna, nuestra mente tiene procesos naturales como la remodelación para quitarse de encima el peso, especialmente cuando hay poca posibilidad de arreglar la situación. Hemos reconocido esto desde siempre. Es de donde obtenemos sabiduría popular como la que dice: el tiempo cura todas las heridas. Lo que no siempre hemos reconocido es que el arrepentimiento Algunas veces nos sigue de cerca precisamente porque está señalando una oportunidad para mejorar nuestra situación, ya sea regresar a la universidad, cambiar de carrera profesional o restaurar relaciones. Dicen Rosie y Somerville, el arrepentimiento persiste precisamente en esas situaciones en las cuales la oportunidad para la acción positiva sigue siendo elevada. Esto señala al menos hacia una razón por la cual Landman subtituló su libro La persistencia de lo posible. El arrepentimiento es un potente indicador de oportunidad futura. Una señal de tránsito, no una barricada. El principio de la oportunidad es un punto de inflexión. Piensa en tu puntuación de vida. Si aún no has hecho la evaluación, te recomiendo que lo hagas ahora bestyearever.me/lifescore. ¿En qué dominio obtuviste menor puntaje? Quizá es tu vida social, los intereses de ocio y el desarrollo espiritual. O tal vez sea tu carrera profesional o salud financiera. Cualesquiera que sean esos dominios, es el momento de pensar de nuevo en el arrepentimiento. En lugar de ser una barricada para el progreso, piensa en ello como una señal de tránsito que señala el camino hacia adelante. Estas características positivas del arrepentimiento están ubicadas en nuestra neurobiología. Escáneres cerebrales ubican la experiencia del arrepentimiento por encima de nuestros ojos en la corteza orbitofrontal media. Cuando esa parte del cerebro ha sido dañada, los pacientes no solo carecen de sentimientos de arrepentimiento, tampoco son capaces de corregir la conducta que desencadenaría el arrepentimiento en una persona saludable. En otras palabras, el hecho de que sintamos arrepentimiento es evidencia de que tenemos lo necesario para hacer cambios positivos en nuestras situaciones, independientemente de cuán nefastas puedan parecer. Las únicas personas sin ninguna esperanza son quienes no sienten ningún arrepentimiento. Podemos tratar el arrepentimiento como una barricada para nuestro progreso, una señal de tránsito que señala el camino hacia un futuro mejor. Y si tus mayores frustraciones del año pasado estuvieran realmente señalando hacia algunas de tus mayores ganancias en el siguiente, y si el arrepentimiento no nos está recordando lo que es imposible, sino más bien señala hacia lo que es posible, en lugar de considerar que nuestro arrepentimiento obra en contra de la oportunidad de crecer y mejorar, podemos verlo como que en realidad señala el camino hacia ese crecimiento y mejora que más deseamos. Eso sí que es cambiar una creencia limitante por una verdad liberadora. 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

0: 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Alan Vidal están los controles y estos son nuestros titulares.
1: Hugo Passarello Luna.
0: Estados Unidos revoca la visa a la embajadora brasileña en Washington en reciprocidad por falta de aprobación de Brasilia para el embajador y otros diplomáticos de la Casa Blanca, una decisión que tensa aún más las relaciones entre ambos gobiernos. Un buque se hundió en el Mar Rojo tras un ataque que no fue reivindicado. Su tripulación fue rescatada. El incidente agrava la tensión en la zona del Medio Oriente. Esto cuando Qatar afirma que se están logrando avances para frenar la guerra entre Estados Unidos e Irán. Cientos de personas fueron evacuadas y las autoridades declararon alerta roja por la erupción del volcán de fuego en Guatemala, uno de los más activos de Centroamérica y a solo 35 kilómetros de la capital del país. Estos son los titulares, vamos ya al informativo que pueden escuchar también en rfimundo.com.
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0: Comenzamos primero por el Medio Oriente, donde un barco se hundió tras ser atacado en el Mar Rojo. Sus 14 tripulantes fueron rescatados. Aunque nadie todavía asumió la autoría, la navegación frente a Yemen ha estado difícil por los rebeldes hutíes que buscan extender el conflicto entre Estados Unidos e Irán. Conflictos que ya estrangula el transporte de petróleo en el Estrecho de Hormuz, el otro estrecho vital en la región. En medio de esta tensión, Qatar afirmó este martes que los mediadores están logrando avances para poner fin a esta guerra que ya lleva 5 meses. Así lo resalta Iago Martín.
3: Presuntamente, esta es la última oportunidad de Irán de aceptar un buen documento para abrir el estrecho de Hormuz. Estas fueron las palabras textuales que dijo el presidente de Estados Unidos, Donald Trump, a la prensa en la Casa Blanca. El secretario del Tesoro de Estados Unidos corroboró las afirmaciones de Trump, añadiendo que el acuerdo estaría listo este miércoles. Y es más, hay un punto clave que también trataron. Según el secretario del Tesoro, el acuerdo incluiría libertad de movimiento para los navíos. Por el momento, Irán no se ha pronunciado sobre si habrá acuerdo con la Casa Blanca, pero sí ha asegurado que habrá uno con Omán. Según los expertos, este pacto, que también garantizaría el paso de los barcos, estaría a punto de ver la luz, permitiría a Teherán cobrar un peaje y está visto con buenos ojos por los países aliados de Washington en la región. Eso sí, las palabras de Trump han tranquilizado a los mercados y el precio del barril de Brent del Norte, de referencia al mercado mundial, ha bajado un 4,25% hasta los $80.21.
0: Irán exige controlar el estrecho de Hormuz junto al país vecino Omán en la orilla opuesta de la vía marítima, un giro que alteraría el equilibrio de poder en Medio Oriente. También sobre temas de relaciones, la Casa Blanca revocó la visa de la embajadora de Brasil en Estados Unidos. Esta medida responde al rechazo previo de Brasilia para visar a diplomáticos estadounidenses. Además, Washington reprocha a las autoridades brasileñas demorar la aprobación de un candidato propuesto por el presidente Trump para encabezar la embajada en ese país. Los detalles con nuestro corresponsal en Washington, Cristóbal Vázquez.
4: Estados Unidos revocó la visa de la embajadora de Brasil en Washington tras la obstrucción de la aprobación diplomática formal del embajador nombrado por Trump, Daniel Pérez, en Brasilia y negara también visas de varios diplomáticos estadounidenses el mes pasado. Así lo dijo un oficial del Departamento de Estado aclarando que la visa de la embajadora brasileña María Luisa Ribeiro Biotti será restituida cuando se resuelva el impasse diplomático. Este oficial aclaró que la medida consistió en revocar o cancelar la visa de un diplomático, que no es lo mismo que expulsar a la persona del país o declararla persona no grata. En otras palabras, la embajadora podría seguir en Washington, pero sin visa y de salir del país, tendría que volver a aplicar para esta y esperar una decisión de la administración de Trump. La tensión diplomática escaló después de que Brasil negara visas a funcionarios del Departamento de Estado, alegando que su visita tenía como objetivo socavar el sistema electoral brasileño antes de las elecciones de octubre. Informó desde Washington para Radio Francia Internacional Cristóbal Vázquez.
0: Las políticas migratorias del gobierno español recibieron duras críticas durante la reunión de líderes de la Unión Europea este martes. Esto tras la llegada masiva de 72.000 migrantes la semana pasada al enclave español Ceuta en el norte de África, lo que provocó una crisis humanitaria y reabrió el debate sobre la migración en el bloque de 27 naciones. Madrid calificó los ataques de políticamente motivados, punto que comparte el experto en migraciones en España, David Hernández.
2: Partidos de derecha y extrema derecha que han hecho de la antiinmigración su herramienta más eficaz en términos electorales. Y así ha sido interpretado a través de unas políticas simbólicas. Estoy pensando en el cierre de Schengen decretado por Meloni hacia España, que no tiene ningún impacto práctico y concreto, pero que sí delatan una instrumentalización de la migración yendo en contra de la misma unidad europea.
0: Era David Hernández del CIDOB, entrevistado por Natalia Olivares. Recordemos que más de 80 migrantes murieron, entre ellos algunos ahogados o pisoteados en una estampida al intentar cruzar un espigón, según las autoridades españolas y marroquíes. Guatemala declaró la alerta máxima a los alrededores del volcán de fuego tras evacuar a cientos de personas por la erupción que comenzó el lunes. El coloso emitió densas nubes de gas y ceniza mientras la lava descendía por sus laderas, como lo describe la corresponsal en Guatemala, Diana Fuentes.
5: El volcán de fuego en Guatemala está considerado entre los más activos y peligrosos de Latinoamérica, que seguirá activo en las siguientes 72 horas. Hasta el momento, casi 30.000 personas resultan afectadas por la actividad, mientras unas 1.500 han sido evacuadas. La ceniza se ha dispersado en un área aproximadamente de 1.200 kilómetros cuadrados y podría provocar daños en los techos de las viviendas debido a su acumulación. Departamentos de Chimaltenango, Escuintla y Zacatepeques, ubicados al oeste de la ciudad de Guatemala, la población más lejana está a 58 kilómetros de la ciudad, está bajo monitoreo permanente. El volcán genera columnas densas de gases y ceniza que alcanzan entre 5.000 y 6.000 metros sobre el nivel del mar, con dispersión principal hacia el oeste de Guatemala y posibles caídas de partículas. Los registros instrumentales han detectado eventos sísmicos de alta amplitud asociados con la expulsión material y el descenso de corrientes de densidad piroplástica. Estos flujos formados por gases, cenizas y fragmentos de roca de altas temperaturas pueden desplazarse a gran velocidad por las barrancadas del complejo volcánico y representan la principal amenaza para las comunidades cercanas, reportó Diana Fuentes para Radio Francia Internacional.
0: Preocupación también en el noroeste de Estados Unidos, específicamente en el estado de Washington. Tres incendios forestales rodean la ciudad de Spokane. Las llamas ya destruyeron cientos de edificios y 3.000 hectáreas, obligando a evacuar a decenas de miles de personas. RFI conversó con Jesús Torres, director de la organización comunitaria Latinos en Spokane.
6: El aire está de muy mala calidad ahorita, hay mucha ceniza en el aire, muy difícil de respirar. La mayoría de gente anda con mascarilla. Ahorita tenemos 60.000 personas que están desalojadas de sus hogares y mucha pérdida de propiedad. Mucha gente que desafortunadamente ha tenido que irse a los albergues de emergencia. Las organizaciones latinas nos hemos juntado, estamos juntando todo lo que tengamos y trabajando juntos para ayudar lo que más se pueda. Porque cuando suceden estas cosas, la población latina desafortunadamente es una de las últimas en recibir ayuda, ¿no? Las comunidades minoritarias muchas veces son olvidadas o no recurrimos a esa ayuda por el temor que tiene mucha gente de cómo ha estado la situación aquí en Estados Unidos con migración, con redadas de ICE y todo eso. Así que la gente prefiere venir a las organizaciones donde se sienten bienvenidos, donde se sienten a gusto con gente que es como ellos, en vez de ir a los servicios gubernamentales.
0: Escuchaban a Jesús Torres, director de la organización comunitaria Latinos en Spokane. Luego de nuestro informativo dedicaremos el espacio Noticias de América a estos incendios. Nos quedamos en América Latina porque el presidente saliente de Colombia, Gustavo Petro, reiteró sus denuncias de fraude en los comicios de junio, donde su partido cayó por un estrecho margen. El líder conservador Abelardo de la Espriella jurará este viernes ante el Congreso para iniciar su mandato de 4 años. El candidato derrotado, Iván Cepeda, aliado del petrismo, dijo que organizará una serie de protestas contra el mandatario entrante, dejando en claro las tensiones en una sociedad polarizada, como lo resalta la profesora de Ciencia Política de la Universidad de los Andes, Sandra Borda.
7: Pues hay tensión y yo creo que eso es imposible negarlo, entre otras cosas, porque esa decisión de la Espriella de hacer la ceremonia de posesión en Cali es también una afrenta al petrismo, porque Cali y en general el Valle del Cauca son un territorio electoral del petrismo y se han consolidado como tal. Entonces, parte del problema es que también el gobierno entrante está siendo muy provocador con todo esto. Lo que ha dicho la izquierda y el gobierno saliente es que ellos esperan que en muchos lugares del país, incluido el mismo Cali, les permitan llevar a cabo formas de protesta pacífica. Cali está absolutamente militarizada, porque además no es necesariamente que la protesta sea el problema, sino que ahí también hay una mezcla de muchas formas de criminalidad que han crecido durante estos últimos años en el Valle y que, por supuesto, van a tratar también de hacer su aparición en ese momento. Entonces hay mucha tensión.
0: Era Sandra Borda de la Universidad de los Andes al micrófono de Paola Ariza. Petro afirmó que los resultados de miles de planillas de escrutinio fueron manipulados. Las acusaciones de fraude han sido descartadas tanto por observadores internacionales como por las autoridades electorales de Colombia. Giro político en Bolivia. El presidente Rodrigo Paz nombró al economista Fernando Aramayo, quien era canciller, como nuevo ministro de la presidencia, el cargo más importante. El cambio responde a la ruptura de la alianza con su principal socio político, el Partido Unidad Nacional, aunque no deja en claro la estrategia del Ejecutivo, como lo explica el analista político Roberto Lacerna.
8: Fernando Aramayo no tiene un pasado político muy activo, digamos. No ha tenido una carrera política antes de ser nombrado en el gobierno de Rodrigo Paz. Él era un funcionario de organismos internacionales y en el último periodo, un periodo bastante largo, él estaba de un alto cargo en la oficina del Programa de Naciones Unidas para el Desarrollo. Él manejaba varios programas, era un oficial de programas de mucha confianza de la gente de Naciones Unidas. Fernando Aramayo no lleva al gobierno el apoyo o la confianza de grandes sectores de la población. Es bien difícil entender cuál es la lógica del gobierno. No parece estar muy dispuesto a hacer alianzas políticas. Posiblemente Rodrigo Paz está queriendo marcar una imagen de gobierno personalizado y creo que esa es su lógica más importante ahora, porque realmente no tiene alianzas visibles en el Parlamento, no tiene alianzas visibles en la sociedad, y estos cambios de ministerios también señalan una decisión mucho más personalizada, ¿no? Tanto el canciller Aramayo ahora como el nuevo canciller, el señor Huanca, no tienen una trayectoria política, no representan, digamos, a ningún sector de la sociedad relativamente amplio.
0: Era Roberto Lacerna, analista político, entrevistado por Carlos Pizarro. Agregar de que Paz también anunció la eliminación del Ministerio de Turismo y de Planificación. Hasta aquí el informativo de RFI.
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11: En controles, Marvin Lázaro.
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Ahí está la música de los Fantasmas del Caribe y el tema Agüita de Coco. Vamos a estarles acompañando un momentito por acá para llevarles música a través de Radio Guate Digital.com y todas sus plataformas.

Muy bien, vamos a seguir con música, pero sin antes agradecer a ustedes por la compañía. Gracias por estar con nosotros. Y por supuesto, aquí estamos para acompañarles un momentito. Vamos a estarles acompañando unos minutos por acá, mientras se llega el momento en que les tengamos que dejar con la música en marimba. Les vamos a estar acompañando con musiquita alegre, con música de fin de semana, para que usted lo disfrute a través de RadioGuateDigital.com y todas sus plataformas. Recuerde que nos puede sintonizar a través de TuneIn Radio y, por supuesto, a través de nuestra app oficial para dispositivos Android. Vamos a la música para seguir disfrutando.

0: Muy bien, vamos a seguir entonces con ustedes, amigos, a seguirles acompañando y por supuesto, pues llevándoles buena música para que sigamos disfrutando pues a esta hora. Así que recuerde que nuestra página web es radioguatedigital.com, también nos puede sintonizar a través de TuneIn Radio, ahí nos encuentra como Radio Guate Digital. Y por supuesto, el agradecimiento también a quienes han descargado nuestra aplicación para dispositivos Android. Ahí nos encuentran en la Play Store como Radio Guate Digital. Así que vamos entonces a continuar con más de la buena música.
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1: Muy bien, ya casi para retirarnos y dejarles con la programación de música en marimba, vamos a incluir un par de cancioncitas más todavía, así que vamos con algo más de Los Ángeles Azules para seguir disfrutando la programación a través de Radio Bate Digital.

Muy bien, ahora sí llega el momento de incluir el último tema musical, ya para dejarles a ustedes con la programación de música en Marimba. La música que usted escucha a través de RadioGuateDigital.com, comunicación sin límites. Así que vamos con la última. Llega esto a cargo de Los Fantasmas del Caribe, para seguir recordando y disfrutando de la buena música. Mientras tanto, pásela usted muy bien, nos escucharemos en cualquier momento.

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para todos los chapines, un pedacito de mi marimba, con cariño, de Los Conejos, para ustedes.

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Y esta se la voy a dedicar a todas las mujeres que están aquí.

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